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0: cosas. 21 horas 16 minutos en Córdoba y en toda la República Argentina. Bienvenidos sean todos, vamos a compartir música popular de Córdoba por Activa FM, como lo hacemos cada martes y cada jueves de 21 a 23. Bienvenidos, hacemos una vez más la movida cordobesa.
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0: Hacemos el programa como siempre, Cristian, Adriana y el gatito Prieto, que recién está dejando los estudios de la radio.
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0: Nuestro ángel de la guarda, Willy Patricio Jiménez. Abrazos al cielo, Willy. ¿Quién les habla? Diego Manuel. Junto a ustedes del otro lado, todos juntos hacemos la movida cordobesa. La intención es pasar 120 minutos con la música de Córdoba, siempre haciendo hincapié en lo nuevo, en las primicias, en las novedades, pero también con espacio para los recuerdos. Recuerdos que podés programar si querés. Si no, todo bien. 3513-279-248. Dejanos tu mensaje, tu WhatsApp o tu audio, lo que quieras, lo que quieras. En el arranque compartíamos Enganchados de Dale Que Va, Contigo en la Playa, Tengo Mujer, Salvaje al Olvido, Borrón y Cuenta Nueva, Enganchados en Vivo de los chicos de Dale Que Va. Luego llegaba Susurro Indiscreto de los chicos de Banda Caribe para vos, Betty Martínez, que ya está en sintonía y sabemos que le gusta Banda Caribe. Bueno, ¿a quién no? Los chicos la están rompiendo. Y compartíamos su música, Susurro Indiscreto, Banda Caribe. Hola Marquitos, ¿todo bien? El saludo para vos, Marquitos querido. El sábado estuvo disfrutando del baile. Bueno, como lo hace siempre, viernes, sábado. Él sale siempre, sale siempre. Gracias a todos.
2: Buenas noches tengan todos.
0: El saludo para vos, Marquitos, para Olga, para las chicas. Gracias por estar. Hola Jorge Gálvez, hermano querido, el saludo para vos. Vamos el celeste todavía. Jorgito Gálvez en sintonía, gracias por estar. Hola querido, ¿dónde estás? Aquí estoy. Ah, claro, me pregunto dónde estás porque largamos enganchados. No, lo que pasa es que vino a visitarnos el ángel de los 80, Charlie, junto a Marcela. Estuvimos conversando porque están preparando todo para el sábado. Y bueno, teníamos que hablar un poquito, entonces agarré y puse dos enganchados. Después les vamos a estar dedicando la música a Charlie y a Marcela. Por eso nos demoramos un poquito en el comienzo. Mirtu, gracias por estar. Ya te dedicamos a alguna canción, alguna bonita canción. Hola Juan Carlos, el saludo para vos, Juan Carlos, para Romina, fanáticos de Cristian Abel, el loquito Amato, ya buscamos algo del loco para dedicarle a los chicos. Hasta la hora 23, música de Córdoba. Arriba, arriba, arriba, talleres, arriba, talleres. Hola Diego, nos dice Sergio. Programa Tú Me Quemas en vivo por Chévere Vieja Usina. Gracias por estar. Abrazo, Sergio. Gracias, Sergio. ¿Todo en orden? Gracias, papá, por la compañía. Todo perfecto, acá todo en orden. Espero que por allá también, Sergio querido.

0: Marquitos en vivo, directo y simultáneo acompañándote. Claro, si salió la música.
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0: No te escuchaba, digo, acá, ¿qué pasó? Dice Marquitos, no, aquí estamos, Marquitos querido, el saludo para vos, hermano. Lo que quieras escuchar, Marquitos, nos lo decís.

0: 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Hasta la hora 23 te acompañamos con música de Córdoba. Déjanos tu mensaje, tu WhatsApp 3513-279-248.
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0: Hola Nancy, bienvenida. El saludo para vos, Nancy querida, que nos pide la música del Capo de Córdoba. Ya buscamos algo de sabroso, claro que sí. Sabroso que este fin de semana está el viernes en San Juan y el sábado en Mendoza. De gira por el país, los chicos del Capo.
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0: Hola Silvia, querida, el saludo para vos. Silvia de Altamira, en sintonía. Buenas noches, Diego Manuel. Aquí con tu compañía, como todos los martes. Bonita noche para ti, oyentes. Aquí me quedo contigo, nos dice Silvia. Silvia de Altamira. Un beso grande, Silvia. ¿Todo bien? No está tan frío, ¿viste? Está hermosa. Pechochichima la noche. Sí, espectacular. Mañana va a ser un calorón, según vi. El pronóstico, bueno. Les cuento, a esta hora en Córdoba, 15 grados la temperatura, sensación térmica de 13 ya, temperaturas primaverales, cosa de locos. Para mañana, ¿qué nos dice el pronóstico en Córdoba? Mínima 13, máxima 26 grados, según mi celular. Claro, según mi celu, mínima 13, máxima 26, un día casi veraniego, pero casi veraniego. A esta hora, 15 grados la temperatura en Córdoba, capital.
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0: lo que... Sí, maestro, todo en orden. Gracias, Diego, nos dice Sergio. Contigo de 10, dice Silvia de Altamira. Bueno, me alegro. Silvia, ¿qué es? Una de las alumnas número uno de Activa, ¿no? Vamos a decirle número uno porque se va a enojar. Claro, Rosita. Pero está en toda la programación, siempre, Silvia, también en todos los programas. Gracias por eso, Silvia. Gracias. Arriba, arriba, arriba. La música de la barra, la voz del Zorzal, Javier Carlos. La Pepa.
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0: ¿Qué íbamos a hacer en este gol, en ese gol? La gran historia. La música de los chicos de Cachumba, la voz del Turco Oliva, porque este viernes...
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0: Acá en Las Palmas, sí, pero el viernes está en Sala del Rey Cachumba y esta es su música. Adelantamos el viernes de la sala con Cachumba. Escuchá, Marquitos.

0: Muchas gracias. Un placer.
1: El aplauso para este bozarrón.
0: Para UGTV de Carlitos.
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0: 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La música que llegaba, los chicos de Cachumba, la voz del Turco Oliva, 9:30, adelantando el viernes de Sala del Rey. Luego, en vivo, también, Duele No Verte, Eugenia Quevedo y Rocío Quiroz. Justamente Rocío Quiroz va a estar el sábado en Sala del Rey. Estábamos adelantando la convocatoria de la sala. Viernes Cachumba y el sábado Rocío Quiroz, aquí en La Movida Cordobesa, por Activa FM. Oh, escuchá, Mirtu. ¿Qué tema sonó? No, de acá hasta la Sala del Rey, de rodilla y de espalda. Si te gusta, lo ponemos completo después. Hola, Picho. ¿Estás ahí, Picho querido? El saludo para el Picho Viture, para Julieta, para Abril y para Paloma. Una cosa de loco. Hola, Diego querido. Saludos a mi esposa Claudia, para mi hija Aldana y para mi nieta Ludmila y para todos los oyentes. Bendiciones para todos, nos dice Carlitos Carrizo de 6 Producciones. Carlitos, ¿todo bien, hermano? El fotógrafo de los artistas.
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0: De la fiesta de los 80. Lo que vos quieras, el fotógrafo. Nuestro querido amigo Carlos, ¿cómo estás, Carlitos? ¿Todo bien? Ya estamos para la maratón, me imagino. Ya estamos, ya estamos. Vamos, Taller, vamos, Taller. Corazón, tú. ¡Qué temazo, Germaín!
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0: No, lo vamos a poner completo, Mirtu, si querés. Si no, no ponemos nada. ¿Qué tal? Mira vos. Es una cosa de vida. Tú quebraste mi vida, Germaín. Tú. Una cosa de loco. 3513 para Claudia, el saludo, obviamente, y para Aldana y para Ludmila. En familia, escuchando la radio. Cualquier cosa, me quedo atento.

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1: Vamos a mandar un saludo muy especial a los chicos que estuvieron. Recién estuvo Cristian Adrián, el gatito Prieto, que te decía, ya está rumbo a su casa. 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Gato querido. A los chicos de Mágicas Noches con Vos, el saludo, gracias por el pase. A Gustavo, Ariel, programa romántico por excelencia, que ya les queda. Claro, les queda muy chico una hora. No, no se vayan a pasar dos para... No, no, para arriba. Empiecen antes. No vayan a querer despedirse a las 10. No, no. Pueden empezar antes y les sacamos una hora pajarito, pero después no. El saludo para Gustavo, para Ariel. Mágicas Noches con Vos por FM Activa. Gracias por el pase, chicos. ¿Todo en orden? Vamos, talleres. Más saludos que nos llegan. 3513-279-248. Hola, Diego. Te comento que la pasamos genial el viernes en Atenas con Amato. Gracias a la movida cordobesa por la oportunidad. Ya como sabes, un tema de Amato, algún enganchadito o un tema de cumbia, como siempre presente en la emisión. Muy bien, Aldana. Yo te tenía agendado, Aldana, y no sé por qué. Un beso grande, Aldana. Me alegro mucho, nos alegramos mucho que la hayan pasado bien, que hayan disfrutado de la música del loco, de eso se trata. De eso se trata, que disfruten del baile, de las entradas que nos dan para que ustedes vayan a bailar y disfruten de su artista favorito. Un beso grande, Aldani, gracias por estar en sintonía. Ya buscamos... Oh, este es un tema. Ya buscamos algo del loquito para dedicarte. Ahora una cortinita.
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1: una cosa de loco. Saludos para vos. Dale. Y familia, Aldana, gracias. Corazón sin cara de Simón Aguirre nos pide Jorge Galvez, que también lo tengo. No sé qué le pasa a mi teléfono. Agendo los números y se me borran mágicamente. Mágicas noches con vos. El saludo para vos, Jorgito. Te voy a agendar de nuevo, Jorge. No sé qué pasa con mi teléfono. Agendo y se desagenda. Temazo de Amato, sí, claro que sí, hermano. Nos vemos el sábado, obvio, en la fiesta de Forever Gold. Hasta las 23, música de Córdoba. Vamos con más saludos. Rosita de Ameguino presente. ¿Todo bien, Rosita? Vamos, va el sábado a la fiesta de Forever Gold. Me imagino que sí, Rosita. A disfrutar la música 80, 90, 2000. Con Charlie, con Marcela, con el ángel de los 80. Buenas noches, movida cordobesa. Aquí escuchando el programa, como siempre. Muy bueno. Si pueden, un tema de Pelusa, Alejandra y Jorge. Gracias, chicos. Ya buscamos algo del rey. Cómo la está rompiendo el rey en todos lados, una cosa de loco. El saludo para Alejandra, para Jorge. Gracias por estar, chicos. Siempre, forever.
3: Ahí te va.
1: Ahí te va, dale. ¡Oh! ¡Mueva! Bien, Aldana se paró para bailar. Aldana, toma, sácala a bailar. ¿Te la sacaron a bailar? ¿Está bailando? ¿Está bailando?

0: Déjanos tu mensaje, tu WhatsApp 3513 279-248.
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0: y si querés alguna canción, nos la pedís. Si la tenemos, la compartimos. Y si no, la canto, de Juan. Sabroso, mami.
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0: La voz de Waldemar. Tú quieres que contigo yo me vaya. Está corto el nombre, ¿no? Una cosa de loco.

0: Compartíamos la música, llegaba el capo de Córdoba, Sabroso. ¿Tú quieres que contigo yo me vaya, Waldemar?
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0: 21 horas 42 minutos en Córdoba y en todo el país. Te cuento que tenemos entradas para este fin de semana para bailar con el Lanza el próximo sábado en el ACBR, repitiendo éxito, el Rey de la Gaita. El Lanza el próximo sábado en el ACB. Las chicas, 2x1 hasta las 0.30. Sí, hasta las 0.30, las chiquitas de Dios, como dice el Lanza, 2x1. Entradas también por lista para bailar en Sala del Rey viernes, Cachumba sábado, Rocío Quirós. Y tenemos QR para Margarita el sábado con los chicos de The Monkey. Y Damián Córdoba, viernes, Cuba Inc. Y el que bien me sale Cuba Inc. Y el sábado en la Sociedad General Belgrano, entradas QR.
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0: La música de Pablo Lanza, llama a Brizuela el próximo sábado en el ACB. A compartir la música del Lanza, pero ritmo de cumbia. La cumbia del Lanza, el Rey de la Gaita, adelantando el sábado de la CB. Bien, Rosita, ¿cómo mueve el ukelele?

0: música del Lanza, Enganchados.
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0: 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Estás ahí, Ariel, un abrazo, hermano.

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0: Te escuchamos muy bien, Facu, dale.
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0: Te prometo que no vamos a interrumpir.

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0: Déjanos tu mensaje, tu WhatsApp 3513. Por si querés, ¿no? 271. No, 271. 513-279. Me pica la mano, plata. 279-248.
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0: Y la mano derecha es que va a recibir plata, no sé.
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0: Bueno, vamos con los pedidos. Hola Dieguito, escuchándote en sintonía con la movida cordobesa. Te pedimos clásico de Chévere y Sebastián. Marce de Alta Córdoba. Saludos a todos. De parte de Charlie, el ángel de los 80. Hace un ratito los nombrábamos a los chicos porque pasaron a saludarnos. Y habíamos puesto un par de temas en el comienzo porque estábamos conversando, preparando todos los pormenores para la fiesta del próximo sábado en Estación Roca Banzai. Sí, los 22 años. Claro, de Charlie, de Forever Gold. Claro, claro,
3: sábado
0: obvio.
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0: El saludo para Carlitos, para Marcela, que estuvieron hace un rato aquí con nosotros, conversando, preparando todo para el sábado, la fiesta aniversario de Forever Gold, con DJ Dani González, con DJ Turco, con los chicos de Los Gatos del Rock, que van a abrir la noche a partir de las 0, van a estar cantando en vivo los chicos, que estuvieron ayer, obvio, en el programa de Marcela, Frente al Espejo, la entrevista de Marce, de Carlitos, con los chicos de Los Gatos del Rock, que abren la noche el sábado en Estación Roca Banzai. Próximo sábado, fiesta de Forever Gold, 22 años. Una cosa de loco, Charlie. Escuché este clásico. Zarpado en Pulenta.
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0: Ya vamos a ir con los pedidos y buscamos un clásico de Chévere y uno del Monstruo. Sebastián, para ustedes, chicos. Mueva, mueva, mueva. Qué gustito da. Ay, qué cosa más. Ya vamos con Germaín para Mirtu, que lo había programado y al final no lo pusimos.

0: 22 horas 2 minutos en Córdoba y en toda la República Argentina. Es momento de compartir en la movida cordobesa el melao nuestro de cada programa. Vamos a compartir la música de melao, esta banda que no está actualmente en actividad, pero algún día volverá, vaya a saber el destino, ¿no?
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0: Las voces de Gabriel, de Cristian y de Pamela.
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0: el Munsi. Por la Primera Nacional te cuento que Deportivo Madryn le ganó a Godoy Cruz 2-0. Cuento algo de fútbol. Vamos a ver qué es lo que pasó el fin de semana en la Primera División en la B Nacional con respecto a los equipos de Córdoba. Mientras escuchamos la música de Melao en la movida cordobesa. Urruque, Paloma, en la zona A, el líder, escuchá esto, Irene, el líder en el grupo A del torneo clausura 2026, Liga Profesional de Fútbol, Instituto es el líder con 13, luego viene Vélez, Gimnasia. En esa zona se encuentra el Club Atlético Talleres, último con 4. Bueno, ya va a levantar, falta un montonazo. En la zona B, Argentinos Juniors es el líder con 13. En esa zona, puesto número 5, el Celeste de Alberdi con 10. Y en esa zona, Estudiantes de Río Cuarto, puesto 13 con 5 puntos. 5 puntos. Excelente la música. Hola, Chunia, querido. El saludo para vos, hermano Chunia. Para Chunia, para Moni. Aquí estamos escuchándote como siempre, Diego Manuel. Nos dice DJ Chunia que tiene su propuesta todos los sábados desde la hora 18 con Memories Vintage Music y que ya tiene fecha y lugar, obviamente, para la próxima fiesta en el mes de septiembre, el sábado 12 en el ACB, la Master Fest de Memories Vintage. Claro, festejamos el Día del Maestro. Yo soy preceptor, ¿es lo mismo, Chunia? ¿Puedo festejar? Perfecto, perfecto. No, porque digo a lo mejor todos los que están en la docencia, los que se levantan a las 12 también. El saludo para vos, Chunia, querido, para Moni, para Fabián, los chicos de Memory Vintage. Sábado 12 en el ACB, la Master Memory Fest. Una cosa de loco. Gracias, Chunia, querido, por estar en sintonía siempre y acompañarnos. Te cuento que por la Primera División del fútbol argentino se jugó una nueva fecha. Qué temazo, nuestro amor Melao. Se jugó la fecha número 6 y arrojó para los equipos de Córdoba estos resultados. Estudiantes de Río Cuarto en el Imperio igualó 0-0 con San Lorenzo de Almagro. Idéntico marcador para Atlético Tucumán Instituto. Belgrano cayó derrotado en Alberdi por Defensa y Justicia 2-1. En tanto que anoche Talleres y Central en el Kempes igualaron 2-2. La fecha número 7 es lo que se juega el próximo fin de semana. Arranca el viernes con el partido entre Unión y Sarmiento a las 19. Los equipos de Córdoba, el sábado desde la hora 19, Estudiantes de Río Cuarto visita a Huracán en Buenos Aires, en Parque Patricios. A las 21:30 van a jugar los otros dos cordobeses. Hablamos del Celeste de Alberdi, que visita en Tucumán al Atlético desde las 21:30 el sábado. También el sábado en el Kempes Talleres recibe a Central Córdoba, de Santiago, del Estero. Instituto cierra la fecha número 7, Irene, el lunes a las 21:15 recibiendo a San Lorenzo de Almagro. Eso en cuanto a la Primera División de nuestro fútbol. Vamos a hablar de la B Nacional, donde milita el Racing de Nueva Italia, la Academia Cordobesa. Mientras escuchamos Rumba Caliente, Melao. La Academia ocupa el lugar número 10 en la zona A con 32 puntos. Tiene que llegar al octavo para clasificar a los playoffs. En ese lugar se encuentra Ciudad Bolívar con 35 puntos. Está a 3, justamente, se enfrentaron. ¿Qué temas? Justamente se enfrentaron en Buenos Aires el domingo. Ciudad Bolívar y Racing igualaron 1-1. No se sacaron diferencias, es decir, que la Academia sigue a 3 puntos.

0: vamos a compartir el melao nuestro de cada programa.
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0: Antes, más saludos. Les cuento lo más importante. Me estaba olvidando de lo más importante del fútbol argentino, internacional, mundial, podríamos decir, porque arranca el próximo domingo el torneo regional federal, donde participa el Club Atlético General Paz Juniors, que va a formar parte de la zona 11, son 290 equipos, con Escuela Presidente Roca, Quilmes de Villa Allende y Unión de Oncativo. Y el domingo, desde la hora 16, en el Monumental Albo, Boulevard Arenales, esquina Río Cuarto, juega el Poeta Cordobés. Primera fecha, domingo, 16 horas, Juniors recibe Estudiantes... Junior recibe a Escuela Presidente Roca. Ya estoy pensando en el argentino A, este campeonato de papita pa'l loro. Domingo, 16 horas en la cancha de Juniors. Junior recibe a Escuela Presidente Roca. Primera fecha, zona 11, torneo regional federal. Ah, me gustan todas, vamos. Así que el domingo... ¡Hola, Dani! Excelente el programa, como siempre. No se pudo ganar, dice el Dani López. Claro, habla de talleres, o de la academia, o de instituto, o estudiante de Río Cuarto. Bueno, el domingo lo más importante es Dani López, nuestro querido compañero de trabajo, una de las personas que más sabe de deportes, con su programa.

Y no me digas que vamos a ascender, Dani, porque me pongo más nervioso todavía. Más nervioso me pongo, no, no me digas nada. Hola, buenas noches, Diego. Un saludo para todos. Pido si puede ser. ¿Qué te pasa? ¿Qué te pasa? Del negro, Ángel Videla. Gracias, Alca. El saludo para vos, Alca, para Irene, que está más contenta. Irene, que claro, que perro con 18 colas. Claro, como viene la gloria, una cosa de loco. Dice Mirto, ¡ey! ¡Ey! No te olvides. No, no me olvides. Mira, viene Melao y con una pequeña pausa comercial. Y viene lo que me pediste.

la música de Melao, canta Pamela, el tema se llama Porque no te encontré. Temazón. De acá hasta la casa del Alca. En bici. Melao, el móvil.

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0: sabe que el único animal que crece después de muerto es el pescado. Porque tiene un tamaño cuando lo sacan y otro cuando cuenta el que lo sacó. De que el mundo es mundo. Y justamente, así como la gente de los talleres tienen un día para comer, en el taller los viernes acá sagrado, siempre buscan el viernes porque al otro día ya viene de aliviada la cosa del sábado. Y este era un grupo que se juntaba, que cada uno tenía una tarea distinta, pero a todos les gustaba la pesca. Entonces, uno de ellos hacía de cocinero y se iba rotando. Y después de comer, se hacía una rueda y entraban a contar historias de pesca, de cacería, y se volasea a destajo. Pero había uno del grupo, un viejo muy mayor, muy canoso, que por mayor no lo habían revoleado de un chirlo, porque era muy mentiroso, pero ya exageradamente mentiroso. Pero además, no un mentiroso que vos decís, es simpático, viste cómo inventa, no. Además, si vos te reías, se enojaba. Porque era cierto lo que él contaba. Y uno de los circunstantes le dijo al dueño de la casa donde se hacía, el que tenía el quincho, el Mario, le dice, mira, Daniel, yo... A mí me encanta esta pausa de los viernes, dice, porque uno se saca todas las cosas del mate de la semana. Me encanta comer variado con la habilidad de alguno de los que viene. Y me encanta lo otro, la charla, pero no me lo banco más al viejo al Hilario Fabián. Es insoportable, hermano. Nunca podés ganar una, vos. Siempre te acuesta el viejo con algún bolazo. Y uno, porque es viejo, lo tolera, lo trae. Yo ya estoy harto, che. Entonces dice, vos sabés que no es la primer protesta. Vos no sos el único. Pero no quiero que dejes de venir por eso. Dejá, yo lo voy a hablar al viejo y le voy a decir que afloje, porque hay dos o tres más que están molestos también con el viejo. Y se ve que no habían hablado al viejo. Pero llegó el viernes, se cenó, y cuando entraron al bolaseo, ¡oh! El viejo se subió a un globo, no lo bajaban ni con flecha. Y ya el Mario no se aguantó más y dice, discúlpeme, señores, con usted no es la cosa, pero mientras siga viniendo este señor, al que lo respeto por las canas y por la edad que tiene, pero que se merecía que uno lo eche a patadas por mentiroso, y si por irrespetuoso con los demás, mientras venga este señor yo no vengo nunca más, discúlpenme el resto porque con usted no es la cosa. Y ya se iba yendo y dice, no, Mario, vos no sos el que te tenés que ir de acá. Si alguien se tiene que ir es el viejo atorrante este, y ya lo basurearon a Leo. Porque todos estaban con ganas de decirle, pero no se animaban porque era hombre que peinaba canas. Y ya saltó y dice, tiene razón, a mí ya me tenía harto. Acá está. ¿Pero qué? Y el viejo vio que perdía para siempre. Y el viejo muy ladino, en vez de encocorarse, los entró a trabajar por el aula lástima. Picarísimo, viejo. Está bien, dice, no discutan más. Estaban demorando mucho ya. A mí me extrañaba que no lo habían dicho antes. Porque es necesario que uno llegue a viejo para que entre a sobrar. Está bien. Los viejos sobramos en todos lados. Era justo que acá también sobre. Si me van a negar ese soquete de carne que a veces tiran en la parrilla para convidarle a este pobre viejo, está bien, agárrenlo, todo uno más joven. A mí no. Total, uno está curtido, estas cosas. No voy a venir más. Y todos lo miraron al otro como diciendo, che, vos le dijiste. Porque todos los que lo siguieron a la cosa después lo dejaron solo. Y el Mario no se dejó atorar, viste. Discúlpeme, don Hilario. Usted está confundido. Acá nadie le está negando el soquete carne ese que usted dice. Y si quiere venir a comer, venga. Usted y los amigos de usted. Porque acá no está tratando con ninguno egoísta. A comer, venga. Lo que no queremos que se quede a charlar después. Porque usted no es un mentirosito de vez en cuando. Usted tiene la mentira como sistema y es mal ejemplo para los más chicos. ¿Entiende? Eso es lo que no queremos, que venga a seguir mintiendo, porque es mal ejemplo, por mucha edad que tenga.
1: Y el viejo quedó...
2: Está bien. Está bien. Antes era por el pedazo de carne, ahora porque hablo, no hablo más. Está bien, no voy a hablar. Yo le voy a contar antes de irme. ¿Por qué venía yo acá? Yo venía acá porque yo soy hombre solo, que no tengo perro que me ladre. Y para sacarme los silencios de la semana, esperaba, mire, como un chico espera un juguete, esperaba los viernes para juntarme con ustedes, para tener la posibilidad de charlar un ratito, de que me escuchen, para tener con quién hablar. Pero, si tampoco puedo hablar porque soy viejo, no voy a hablar más. Y me voy a ir para el rancho y me voy a morir solo como un perro que no se van a enterar porque no va a haber nadie que les avise.
0: Y ya se mandó un sollozo. Y todos lo miraban al Mario como diciendo, déjale, cree. Como diciendo, perdónale, le era ahí, sí. Nadie, no sabían cómo reaccionar. Entonces le dice, está bien. Si quiere venir, venga, don. Lo vamos a aceptar para que no vea que, para que vea que no somos tan malos. Pero eso sí, cuando vamos a entrar a hablar de pesca, usted no me agranda más los tamaños, ¿eh? Usted va a estar con las manos atadas, si no, no hay caso acá. Y el viejo aceptó. Y vinieron al viernes siguiente, se comió, y cuando ya se estaba en la ginebra y en las grapas de sobremesa, entraron a hablar y le dijo, espéreme, nosotros quedamos en algo, don Hilario Javier.

0: manos atadas. Y el viejo se sorprendió, pero había aceptado las reglas del juego y le puso las manos así, le ataron. Se había traído hasta la soguita el Mario. El Mario era el fiscal, y le ató las cosas y lo dejó de manos atadas. Y vos sabés que al viejo le ayudaban a prender el pucho, le servían el vino, pero nadie se las quería desatar porque todos estaban encantados que el viejo tenga la mano atada. Y cada uno mintió, dio la vuelta y le toca al viejo, y por supuesto el viejo no iba a contar porque si no, no podía mentir. Estaba ahí y le dice uno de los atrevidos de atrás, esos que siempre arma en rosca, no va a contar nada, don Hilario. Y él dijo, no sé lo que diga el hombre, dice, por el Mario. Y el Mario dice, si se anima a contar con la mano atada, me talé, si no, deje para otro día. Bueno, les voy a contar lo mismo, dijo el hijo, muy ladino. La vez pasada, la noche de la tormenta, no sé si se acuerdan, que parece que se venía el mundo abajo, hará unos 10 días más o menos. Yo dije, no voy a salir a pescar, porque yo sé de pescar a la noche, de encandilada, y la tormenta era muy brava. Así que me fui al rancho para descabezar un sueño y me fui y me tiré. Se ve que el perro, el vecino, se asustó con un trueno y pechó la puerta del rancho mío y la dejó abierta. Y yo que estaba echado así, miro, acostado como estaba, miro para el fondo así y veo que estaba cortada la tormenta en el horizonte. Y yo dije para mis adentros, está cortada la tormenta, no va a llover. Esta es pura bulla. Así que busqué la canoa, busqué mis arroyos y me fui. Y me fui al medio del río. Crucé los remos y entré a encarnar. Encarné el primer anzuelo y tiré. Encarné el segundo anzuelo, tiré. Cuando estoy encarnando el tercero, siento como que me pechan la canoa. Y ya se miraron todo eso. A este lo vamos a tener que acostar de un mazazo. Entonces dice uno, ¿cómo que le pechaban la...? Sí, pero no era... Era como si me hubieran pechado, pero no era pechazo. El primer anzuelo lo había mordido un bruto surubí y me estaba llevando de tiro. Entonces yo que soy conocedor, le di soga y después le entré a ablandar la boca. Lo traía y lo largaba. Y cuando como creía que se había escapado con la línea, lo frenaba. Y esos tirones lo vuelven loco al pescado. Y lo fui trayendo de a poco. Y le hice uno, y era grande, tremendo, ¿sí? Y si lo pudo sacar, no lo voy a sacar. Pero si le tiraba la canoa, debe haber sido grande, grandísimo. Y el Mario, che, como para acostarlo para siempre, para que no pueda hablar nunca más. ¿Qué era lo que pescó? Surubí, don Mario. Y lo sacó nomás. Y para que queden bien en ridículo y para siempre, le dice, ¿y cómo era de grande el surubí? Y el viejo, ¿viste? Dice que el diablo sabe por diablo, pero más sabe por viejo. Este tenía todas las picardías del viejo, ¿no?
1: Pero usted no va a creer, don Mario, cómo sería de grande ese pescado, que los ojos eran más o menos así.

0: 22 horas 38 minutos en Córdoba y en toda la República Argentina. El humor, el viejo mentiroso de Luis Landricina. No es cierto que mientan los pescadores. No, no.
1: El baile está bonito.
0: Le sacaba un surubí de 25 kilos. No quiere decir.
1: Está preparado para tremenda fiesta que me avisa.
0: Hasta la hora 23 te acompañamos con música de Córdoba, haciendo la movida cordobesa por FM Activa. 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
0: Temazo, y no voy a llorar, La Barra. La banda más grande de Córdoba.
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0: El pedido de nuestra querida Mirtu pasaba Germaín, tú quebraste mi vida. Temazo.
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0: Continuamos con pedidos de aquí hasta el final. Vamos a ir con Chévere y vamos a ir con el monstruo Sebastián, dedicado para Charlie, el ángel de los 80. Recordá, sábado, Estación Roca, fiesta aniversario de Forever Gold. Vamos a ir con Chévere y vamos a ir con el monstruo Sebastián, dedicado para Marcela. Marcela Martín, de Frente al Espejo, todos los lunes de 20 a 22 por FM Activa. Marcela, para vos el monstruo, para vos Charlie, la música de Chévere. Hasta las 23, música de Córdoba por Activa, Activa, Activa.

0: El monstruo Sebastián, ¿a quién puedo besar? Antes, no la dejes ir a Violeta. La música de Chévere y el monstruo para el Charlie, el ángel de los 80, y para Marcela. Seguimos con pedidos. Hola Diego y equipo. Gracias por estar. Nuestro querido amigo José de Los Álamos, José querido. Hola Silvia. Silvia de Ameguino en sintonía. Un beso grande, Silvia. Gracias por estar. Gracias por la compañía de siempre. Dani López, ¿no me pediste, a ver si me pediste algún tema? No, cuentazo de la oficina, dice Dani López. Hola, movida cordobesa. Buenas, ufa, se encanta. Buenas noches, amigos. Diego Manuel y Gatito Prieto, aquí presente, escuchándolos. ¿Me regalás? Chévere. Fernando Vladis, un día más. La movida cordobesa, dice José de Los Álamos. Una cosa de loco. Gracias, José querido. ¿Todo bien? Ahí viene tu tema. Ahí viene. Gracias, nos dice Marcela. De frente al espejo, un beso grande. Me
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0: A bailar. Hola, buenas noches, tocayo. ¿Cómo se llama? ¿Te pides? ¿Cómo andás? ¿Todo en orden? ¿Me pasás un temita mil maneras? Gracias. Lentazo de Trula. Te saluda Diego de Alta Córdoba. ¿Te pica la mano derecha? ¿Qué significa? Que tenés que destapar una fresca chevecha. ¿Qué es eso cuando pica la mano? Bueno, ya ahora apenas salgo. ¿Puede ser? El sábado todos avanzai. Estación Roca con Charlie el Ángel, nos dice Jorge Galvez. Jorge querido, ahí estaremos. Hola. Pasé tu mensaje. Hola Diego hermano, el recuerdo Willy Jiménez. Saludos a todos los oyentes en casa, te lo mando 21:30. Saludos a María y Antonio, mis viejos, que también están en sintonía. El Gatito Prieto, no lo había pasado, Gatito, qué cabeza la mía. No digas nada. Saludos para Antonio y para María, gracias por estar. ¿Quieren escuchar algún tema? Hay tiempo. Ahora es tiempo de compartir más pedidos para José de Los Álamos. Un día más para el Alca, para Irene. ¿Qué te pasa?

0: pasa.
1: La música, el negro Ángel Videla, ¿qué te pasa para vos, Alca, para vos, Irene? Seguimos con pedidos. Llega Ulises Bueno para nuestra querida Silvia de Ameguino y Pelusa para Alejandra y para Jorge. Recta final del programa. Ulises Bueno y Pelusa en la recta final del programa.

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Y con la música del Rey Pelusa para Alejandra, para Jorge, antes Ulises Parcil de Ameguino. Vamos llegando al final del programa. 22 horas 58 minutos en Córdoba y en toda la República de la Argentina. Cristian Adrián, el Gatito Prieto, que tiene su propuesta todos los lunes a la hora 22, ayer, hoy y siempre, música de Córdoba del recuerdo por excelencia. Saludos para Antonio y para María. ¿Siguen ahí? Vamos todavía. No, vamos a la academia para ellos, vamos a la academia. Cristian Adrián, el Gatito Prieto, quien les habla, Diego Manuel, Willy Patricio Jiménez, nuestro ángel de la guarda. Abrazos al cielo, Willy querido. Ustedes del otro lado hicimos juntos la movida cordobesa.

Dios quiere, el próximo jueves estaremos acompañándolos a través de FM Activa a la hora 21, martes y jueves, con música de CBA. Gracias por la compañía a todos. El jueves a las 21 los esperamos para compartir música de Córdoba. Espero que la hayan pasado bien. Si así fue, los esperamos el jueves. Y si no, les pedimos una chance más para que disfruten tanto como nosotros de la música de Córdoba. Gracias. Hasta el jueves. Que la pasen lindo. Chao.

0: Esto fue todo por hoy. Llegamos al final de una nueva edición de La Movida Cordobesa. Idea, realización y conducción, Diego Manuel. Volveremos el próximo jueves a las 21 horas, como siempre, por la frecuencia de 105.9 FM Activa. ¡Chau!
1: Es la hora 23. 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
1: Es la hora 23:18.

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1: Es la hora 23, 29 minutos.

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1: Es la hora 23, 45 minutos. 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
1: Es la hora 23:50.

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1: Es la hora 23, 56 minutos.

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3: Es la hora cero. 12 minutos.

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2: Es la hora 0:32 minutos.

0: Es la hora 0:36 minutos.
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5: Estos son los introspectivos Pet Shop Boy con Es un pecado.

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3: Es la hora 0, 47 minutos. 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

0: La voz dulce de María Carey se despidió con Héroe.
1: Es la hora cero. 59 minutos.

Es la hora 1:03.

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3: Es la hora 1:09.

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5: Es la hora 1:21.

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3: Lo que sigue, Shannon, Let the Music Play.

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4: Es la hora 1:40.

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1: Es la hora 1:50 minutos.
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1: Es la hora 2. 5 minutos.
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2: Es la hora 2:42 minutos.

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4: Es la hora 2:48 minutos.

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0: 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Ahora es el turno de los abuelos de la nada. Ellos nos dicen lunes por la madrugada.

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3: Es la hora 3:10.

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1: Es la hora 3, 28 minutos.
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5: Es la hora 3:34.

0: Pasaba la música con la agrupación Enigma, Retorno a la Inocencia.
1: Es la hora 3:38 minutos.
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1: Es la hora 3:58 minutos.
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0: Es la hora 4:11 minutos.
5: Ahora llega una voz femenina, Belinda Carlisle. El cielo es un lugar en la tierra.

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1: Es la hora 4, 16 minutos.
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1: Es la hora 4:25.

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1: Es la hora 4:38 minutos.
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1: Lo que llega, Christopher Cross, nunca es lo mismo.

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1: Es la hora 4:51.

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1: Es la hora 5:10. 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
2: Es la hora 5:16.

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1: Es la hora 5:32 minutos.

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1: Es la hora 5:37 minutos.

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0: Es la hora 5:50 minutos.

Es la hora 5:55 minutos. 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
2: Es la hora 6:20.
3: Esos son los Soda Stereo y nos dicen nada personal.

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3: Es la hora 6:26 minutos.
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1: Es la hora 6:32.

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Es la hora 6:53. Sigue la música ahora con Jody Watley, Amor Real.

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2: Es la hora 6:59.

Es la hora 7:14 minutos. 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

0: Recién dejaron de sonar los Roxette, Vestida para el éxito.
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1: Es la hora 7, 20 minutos.
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3: Es la hora 7:31. 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

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Es la hora 7:56 minutos.

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9:42. Muy buenos días para todos. A partir de este momento le invitamos a compartir por Activa FM 105.9 MHz una mañana diferente.

Ya estamos listos para comenzar a compartir la mañana del miércoles 26 de agosto de 2026. La bienvenida para todos, la invitación a compartir lo que resta de la mañana hasta el mediodía con música y con informaciones. Las informaciones las estaremos detallando a lo largo de toda la mañana. Vamos a comenzar con música, la propuesta de este día miércoles. Antes, los datos del tiempo, registro de la hora 9, temperatura 12 grados, humedad del 77%, sopla viento del noreste a 6 kilómetros en la hora, el cielo está parcialmente nublado. El pronóstico indica bueno, algo nublado, vientos del sector norte con ráfagas, leve ascenso de temperatura, la máxima pronosticada para hoy en Córdoba, 25 grados. Comenzamos la mañana con el mini recital de Bonnie Tyler.

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la hora 10:10. Así estábamos empezando la mañana de este día miércoles 26 de agosto de 2026. Lo hacíamos con el mini recital de Bonnie Tyler. Es una pena, has visto la lluvia, has visto caer la lluvia, algo así. Adiós a la isla y Buscando un héroe, los cuatro temas con que arrancábamos la mañana del miércoles. Subió más de 3 grados la temperatura respecto de la hora anterior. Teníamos 12 grados, 15 grados 2. Aunque el cielo está parcialmente nublado, el viento ahora sopla del este a 10 kilómetros en la hora. La humedad en baja 66%.

Vamos con información del clima, ya que estamos hablando de eso. La última semana de agosto tiene cambios marcados en el tiempo en Córdoba, justo cuando empieza la recta final del invierno. Claro, ya durante la semana que viene estaremos a 3 semanas nada más. Después de un martes estable con viento norte, cielo parcialmente nublado y una máxima que anduvo por los 20 grados, el miércoles llega con condiciones mucho más cálidas y será el día más caluroso de la semana. El viento norte seguirá aportando aire cálido y la temperatura trepará hasta los 29 grados en la ciudad de Córdoba. Dijimos 25 hace un rato, en este caso otro portal indica hasta 29 grados el día de hoy. En algunos sectores del interior provincial podría superar los 30. Pero ya le podemos adelantar que el veranito, entre comillas, va a durar solo por hoy como las ofertas. Para el jueves ya se espera un descenso de unos 10 grados. Así que a tener en cuenta, por si tiene que hacer alguna cosa al aire libre, es hoy. Mañana, bueno, todavía estamos en invierno, ¿no? 19 grados, con un cambio de viento inclusive que hará justamente que descienda tanto la temperatura. Para mañana, hoy, digamos, hoy viento norte con ráfagas, mañana viento sur con ráfagas. Lo bueno, no se ven lluvias en el horizonte, por lo menos hasta el comienzo de septiembre. Ayer dábamos un pronóstico de tutiempo.net que hablaba de lluvias. Ya lo vamos a tratar de corroborar y cotejar con el pronóstico oficial de Córdoba Observatorio.

un ratito vamos a ir con el detalle de los saluditos. Hemos completado el primer bloque y apenas tenemos empezado el segundo, por si quiere aprovechar de programar tempranito la música de este día miércoles. Mientras tanto, vamos con informaciones que abunda siempre, decimos, policiales. Pistolera suelta en plena calle. Se ve el video realmente de temer, realmente. Y es acá nomás, en Barrio Talleres Sur, es en la ciudad de Córdoba, ¿no? Bueno, el título completo resume la info: pistolera suelta en plena calle, presa por amenazar con un arma y tener ladrillos de marihuana. Se puede ver el video, por ahí lo buscan, en policiales seguro que aparece. Una mujer de 38 años fue detenida en dicho barrio después de que las cámaras de vigilancia 911 detectaran que realizaba ademanes con un arma de fuego hacia un hombre en plena calle. Tras el episodio, la sospechosa escapó en un Fiat Cronos, pero fue interceptada poco después por efectivos policiales. Durante el procedimiento se secuestraron una pistola calibre 9 milímetros y dos ladrillos de marihuana. También quedó incautado el vehículo en el que se movilizaba.

En el mismo procedimiento fue aprehendido un joven de 21 años acusado de resistencia a la autoridad luego de que intentara agredir a los uniformados. En el operativo también participaron efectivos de la FPA. Finalmente ambos fueron trasladados a una dependencia policial junto con los elementos secuestrados y quedaron a disposición de la justicia.

sin luces traseras. La escena fue registrada en el tramo que une Jesús María y de Anfunes. Un conductor captó la escena, en la cual describió como un desastre. Un automovilista que circulaba de noche por el tramo que une Jesús María con de Anfunes se encontró con una situación que le llamó la atención. Delante suyo avanzaba un móvil de la policía de Córdoba sin las luces traseras encendidas. El conductor registró la secuencia y luego compartió las imágenes. En el video se observa que durante parte del recorrido las luces de la parte posterior del patrullero permanecían apagadas. En un momento se encienden las luces ubicadas en la luneta, pero las traseras del vehículo continúan sin funcionar. La situación generó preocupación por el peligro que implica circular de esa manera durante la noche, especialmente en una ruta con importante movimiento vehicular, donde incluso transitan camiones y otros vehículos de gran porte.

Bueno, más cerca todavía, en Barrio Talleres, de acá, de cerquita de la zona de la emisora, un robo piraña protagonizado por motochorros quedó registrado por las cámaras de seguridad durante la madrugada del domingo en Barrio Talleres. Las víctimas eran personas que salían de una fiesta electrónica. El episodio ocurrió alrededor de las 3:30, cuando al menos 6 delincuentes aparecieron a bordo de 3 motos y rodearon al grupo. En pocos segundos comenzaron a quitarles sus pertenencias.

Vamos con los saluditos, mensajes programados de esta hora. Dice, hola, Lean, podrá ser Remember, dice Leo de Yapeyú. Hola, chicos, lindo miércoles para todos. Les pido Aqua Lollipop, gracias, Liliana. Buenos días, Leandro, Nilda, desde temprano escuchando Activa FM 105.9 y esperando una mañana diferente. Podrá ser de Flers Desamparada. Saludos a todos de parte de Charlie, el ángel de los 80. Este sábado cada vez queda menos. Los festejos por los 22 años de Forever Gold en Banzai Club, Estación Roca. ¿Qué dice por acá? Muy buenos días. Desayunando, los acompaño hasta el mediodía. Cariño a todos, dice Rosa de Ameguino. Hola, muy buenos días. Te pido un gran tema weekend por Atrium. Temazo, gracias, Lean. Te saluda Diego, el ochentero de Alta Córdoba.

Bueno, hace un rato hablábamos que hoy vamos a tener, según el pronóstico, si se cumple, ráfagas de viento norte y mañana ráfagas de viento sur. El tema es las consecuencias de las ráfagas y la sequía, entre comillas, que vive la provincia de Córdoba. Con patrullajes preventivos, el gobierno de Córdoba alza la guardia ante un miércoles en el que se registra un riesgo extremo ante la posibilidad de incendios forestales. El contexto está marcado porque en buena parte de la provincia podrían presentarse ráfagas intensas que llegan del sector noreste, noroeste y oeste y podrían superar los 70 kilómetros por hora en algunas regiones. Las autoridades informaron que los mayores inconvenientes podrían presentarse entre la mañana y el mediodía con un incremento en la velocidad del viento. Desde el Ministerio de Seguridad Provincial afirman que el indicador de disponibilidad del combustible fino se encuentra en valores que facilitan la ignición, generando condiciones propicias para el inicio y la rápida propagación del fuego.

Bueno, en ese marco es que se emitió una alerta amarillo para todos los equipos que forman parte del Plan Provincial de Manejo de Fuego, reforzando además patrullas preventivas y los puntos vigía de cada cuartel. Y esto es importante para todos, ¿no? Ante casos eventuales de incendios, el gobierno pide dar aviso de inmediato ante la presencia de humo o fuego al número 100, que siempre fue el de bomberos.

Vamos a ir buscando música, vamos a ir con tres temitas, en este caso pedido por Leo de Yapeyú, arranca Gino Socchio, recuerda, pedido por Charlie, el ángel de los 80, de Flers, Desamparada, y pedido por Liliana, Aqua Lollipop.

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la hora 10:56. Estamos compartiendo la mañana de Activa, estamos compartiendo una mañana diferente.

Empezábamos a cumplir con música programada en la mañana. Era Gino Socchio, Recuerda, tema que había sido solicitado por Leo de Yapeyú. Sonaba The Flares, Desamparada, pedido por Charlie, el ángel de los 80. Y completábamos con el pedido de Liliana Aqua, Lollipop.

En un ratito vamos a actualizar la lista de saludos, la lista de pedidos, se han agregado algunos más. Ya tenemos completo el primer bloque de la última hora y el último bloque de la mañana a completar.

Bueno, vamos al pronóstico extendido y esto de cotejar los portales de internet, mire cómo cambia la cosa. Uno de los portales, el portal oficial, hasta ahora como que le viene, digamos, acertando, ¿no? Sabemos que a veces hay algunas pequeñas diferencias, pero bueno, el portal oficial da para hoy 25 grados de máxima. El portal tutiempo.net, que es el alternativo que siempre consultamos, 28 grados, 3 grados de diferencia. Hasta ayer decíamos que podía aparecer lluvia el jueves. Eso ya no figura en el portal de tutiempo.net. 18 grados mañana. El portal oficial indica 22 grados para el mismo día, para la misma jornada. ¿Qué pasa el viernes? De acuerdo a lo que publica tutiempo.net, el viernes tendríamos una máxima de 20. El portal oficial indica 23. Pero acá está el problema. Fin de semana, a ver. El sábado da lluvia tenue, pero por la mañana hasta las 14 horas, según indica hoy, puede variar mañana. El sábado de 8 a 14 podría haber algo de lluvia, la máxima 19 grados. El portal oficial da 23 grados para el mismo día. El domingo, 9 grados la mínima, 17 grados la máxima. En este caso, el portal oficial. El otro portal vuelve a dar algo de lluvia entre las 14 y las 20. Salvado sábado hasta el domingo al mediodía no habría lluvias, así que salida del fin de semana sin complicaciones.

último registro del tiempo indica 16 grados 6 décimas. Teníamos 15.2 hace una hora. El viento sigue soplando del este más débil, 8 kilómetros en la hora. Cielo parcialmente nublado. No se movió la humedad, 66%.

En un rato vamos con los saluditos, la gente que se agregó con su programado para esta última hora. En teoría queda lugar, creo que para dos temas en el último bloque de la mañana. Cada vez que decimos esto, por ahí hay varios que se suman simultáneamente y a veces no hay tiempo para todos, a veces sí, a veces cumplimos con todo el mundo. Vamos con una información, en este caso policial. FPA detuvo a un integrante de una organización narco en Cruz del Eje en el marco de una investigación por comercialización de estupefacientes. Efectivos de la FPA detuvieron en dicha ciudad a un hombre que se encontraba con pedido de detención vigente vinculado a una organización dedicada al narcotráfico. El detenido se encontraba entre las personas investigadas en la causa, que culminó con 21 allanamientos, 9 detenidos y el desmantelamiento de distintos puntos de venta y lugares de guardado de estupefacientes en Cruz del Eje y otras localidades. Esto fue el pasado mes de julio. Durante los operativos realizados en aquella oportunidad, el hombre no se encontraba en su domicilio, por lo que su detención quedó pendiente. Tras distintas diligencias, los investigadores lograron localizarlo y concretar su aprehensión sobre la calle General Lavalle, sin número, de Barrio Central Norte, argentino.

Bueno, tengo saluditos y vamos a ir completando el próximo bloque. Teníamos nada más que Atrium fin de semana para el primer bloque de la última hora. Se agregan varios, pero acá le vamos a pedir que nos aclare por las dudas. Dice, buenos días, señora Nilda, señor Leandro, que hoy tengan una excelente jornada. Los acompaño desde el trabajo. Programo Sandra Boyce. No sé si será Sabrina Boyce. Por Sandra no hemos encontrado alguno que se ajuste a tu pedido, pero nos aclarás cualquier cosita, Mirtu. Saluditos para todos. Los espero a las 16 horas. Gracias. Hola, Leandro. Soy Susana. Estoy trabajando. Si podés, pasame un tema de Technotronic. Gracias. Sí, lo adelantamos justamente. Para este próximo bloque. Hola chicos, soy Walter el Dancing. Puede ser Disco Train. Saludos a todos, un abrazo. Sí, ya lo tenemos para este próximo bloque. Y completando, o en todo caso empezando, Mona Lisa dice: hola, buenos días, Leandro, audiencia de Radioactiva. Buen miércoles para todos acá en sintonía. ¿Podrá ser el tema Mona Lisa? Gracias, dice Juan. Buen día, una mañana diferente. Soy José de Alta Córdoba. Quiero pedir el tema Jump por Van Halen, dedicarlo a todos los oyentes. Hola, Lea, Nilda y Oper. Buen y bendecido día miércoles. Puede ser Equinoccio, gracias. Saludos a la gran audiencia. Éxitos, JC Taxista. Vamos a ir buscando música, si le parece arrancamos ya nomás con el pedido de Juan, el taxista. Creo que, perdón, yo le puse el taxista, decía Juan nada más. El pedido de Juan está Mother Talking, Mona Lisa.

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ella se nos va la tarde. La mañana se nos va, en un ratito le damos la bienvenida al mediodía y a Sol Yance, que nos saludó, dice hola, aquí presente como corresponde, bonito día para todos, besitos, besitos, dice Sol Yance, que en un rato arranca con Románticos con Sole.

También se comunicaba Irene, dice buen miércoles para todos. Si hay un lugarcito, les pido Run to Me por W, gracias, decía Irene. Bueno, ya lo tenemos ahí, tenemos tres para este bloque final y con eso estaremos llegando al mediodía con todos los programados. De hecho, hablando de programados, hace un ratito teníamos el bloque de cuatro con Mother Talking, Mona Lisa para Juan, Atrium fin de semana para Diego de Alta Córdoba, para Walter el Dancing sonaba Disco Train por Dance and Reaction y Technotronic elegimos Pump Up the Jam para Susana

Antes de la despedida hay Copa Argentina. El día de hoy Aldo Civi, Independiente Rivadavia se enfrentan desde las 19:15. 21:30 horas. River Independiente Santa Fe por Copa Conmebol Sudamericana. 21:30. Figura la app de Paramount, pero por allí en su cable probablemente lo tenga allí en alguno de los ESPN o algo por el estilo. Hoy la Liga a las 16 en Real Madrid, Real Sociedad.

Recuerdo el pronóstico para hoy. Se esperan vientos del sector norte con ráfagas. Creo que todavía no se ha producido la última medición de la hora 11. Habla de viento del este, pero bueno, algo nublado. Vientos del sector norte con ráfagas. Leve ascenso de temperatura. Hemos visto publicadas en 25 grados la máxima oficial y hasta 28 grados para la ciudad de Córdoba en distintos portales.

Nos vamos, con la música programada por ustedes. Tenemos Jump por Van Halen, pedido por José de Alta Córdoba. Tenemos Jean-Michel Jarre, Equinoccio, nos pidió JZ Taxista. Elegimos Equinoccio 4, porque hay varias partes del mismo tema, pero el más solicitado generalmente es Equinoccio 4. W Run to Me cierra la mañana, pedido por Irene, y con esto nos vamos. Esta tarde, 16 horas, Onda Expansiva, el programa de los recuerdos. Ahora al mediodía llega Sol Yance con Románticos, con Sole. Nosotros volvemos mañana con una mañana diferente, 9:30 del jueves.

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Hola, hola, hola, ¿cómo está mi gente hermosa, mi gente bella? Damos comienzo, claro. Ya es hora que demos comienzo a Románticos con Sole. En las palabras y presentaciones, quien te habla, una amiga de todos asustadas. Mi nombre es Soljan. El puentecito de amor y amistad para que lo cruces y llegues hasta mí, 351-312-5294. Solo sueñan con tu amor. En una idea, realización, producción y musicalización de Sol. Estamos en el aire de Córdoba a través de FM Activa 105.9.

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1: Agradecemos como siempre al señor Leandro Cherino por el pase que nos da cada día. Ahí lo tenemos de 9:30 a 12 del mediodía con una mañana diferente.
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1: Nos da el pase a nosotros. Nosotros te acompañamos con Románticos con Sole hasta la hora 16, que regresa él con Onda Expansiva hasta la hora 18.

¿Y cómo están todos? ¿Todos bien? ¿Todos en sintonía? Espero que sí, que estén muy bien y estén en sintonía, que no me dejen solita en este bonito día. Se nubla, sale el sol, vuelve a nublarse, pero está agradable y tenemos que agradecer a Dios por un nuevo día, ¿sí? Por un día más de vida.

Ya voy a mirar mi pantalla que tengo hacia la derecha, a ver si hay gente que estuvo esperándome, que gente que va diciendo presente. Al 351-312-5294. Vamos de nuevo. 351-312-5294.

a Diego de Alta Córdoba presente, Mario presente, Fede presente, José presente, Juancito del Centro presente, David presente, Marita de Argüello presente. Andresito presente, Panchi presente, Emma de los Emanuel de los Bulevares presente, Adri de Toledo presente, María Rosa presente, Freddy presente.

0: Estelita de Marcelo T. de Alvear presente. Juancito Taxista presente.
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0: Fabi presente. Bueno, allí la gente que va diciendo presente, que está siempre esperándome, gracias a todos.
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0: Angelita presente también, gracias.

Y bueno, ya con toda esta gente linda, ya llegarán los el resto. Por así pescamos alguno nuevito. O alguien que nos escuche en silencio y no se atreve a escribirme, ¿no? Victoria dijo presente, Norita y José Manuel presente. Entonces me mandan un mensajito y yo puedo saber de vos que estás escuchándome en silencio. Necesito saber de vos. Quiero saber quiénes son los que están en la sintonía. ¿Quiénes son los que le siguen apostando al amor y a la amistad a través de este programa que es justamente para eso? Reúne a los amigos y enamora también, ¿eh? Sí, sí, sí. La música romántica, los poemas. También me podés enviar poemas vos si querés. Sí, sí, sí. Aunque no seas el autor, me mandás un poema. Me va a encantar.

Mirtu dijo presente. A ver si puedo mirar allá en la pantalla grande, que dice, si yo aquí en silencio, dice. Gracias, Mirtu. Gracias. Bueno, tienen que romper el silencio si están en la sintonía. Bueno, aquellos que no me escuchan por distintos motivos, pero si están en la sintonía es lindo saber que están. Como puse así en mi estado, ¿no? Quiero ser tu dulce compañía y que vos seas la mía. Esto es mutuo. Gracias a todos, chicos. Gracias a todos los que están presentes. Se pueden seguir comunicando, en este caso ya para más allá del saludo. Pueden solicitar un temita, si quieren, al 351-312-5294. Hasta la hora 16 estoy con vos.

Y bueno, con esta bella cortina. Amo este tema, por eso me quedo allí medio copadita. Vamos a ir buscando la música de apertura para todos aquellos que dijeron presente.

351-312-5294. Llegó mi querida María de General Paz. Gracias, María, por estar. Besitos, besitos. Estuvo cumpliendo años la chica ayer, sí. El chofer de colectivo que va a la...

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58% es el porcentaje de humedad. La presión atmosférica 955 hectopascales, vientos del este a 5 kilómetros la hora. La máxima, atención a esto, chicos, ya tenemos casi 20 grados. Acá me figura que no lo puedo creer. La máxima pronosticada para este día miércoles, 26 de agosto, sería de 30 grados. Esta noche sigue muy nublado, totalmente nublado. Para mañana jueves, lloviznas por la mañana. Nublado parcial por la tarde-noche. 12 de mínima, 17 de máxima para mañana. Desciende totalmente la temperatura. Para el viernes, 7 de mínima, 20 sería la máxima para el día viernes. Nublado parcial todo el día. Y bueno, así hemos estado informándote un poquito sobre los datos del tiempo.

voy a ir abriendo mensajitos porque tengo un montón de corazoncitos, stickers. Ahora vamos a leer los mensajes y escuchar audios, si es que tengo audios.

Por aquí tengo un mensajito de Andresito que dice: hola Solcito, buen mediodía para vos y toda la gran familia Jan en sintonía hasta el final, reina. Besos, abrazos y bendiciones para todos, dice Andresito. Gracias, Andresito, gracias, gracias. Bueno, por aquí tengo también aquí presente las personitas que ya hemos mencionado, más stickers. Buen miércoles para ti, Sol, y para toda la familia Jan, dice Freddy. Gracias, Freddy. Por aquí tengo un mate. Bueno, ya habíamos mencionado a Estelita. Sigo sacando stickers. Quiero ver quién escribió alguito. Aquí tengo un mensaje de Juancito el taxista. Hola Sol, buenas tardes, aquí en sintonía, feliz miércoles. Gracias igualmente para vos, Juancito. ¿Podrá ser el tema de José Luis Perales y sigo enamorado? Gracias, hasta las 16 horas. Y me manda mate y cafecito. Gracias, Juancito el taxista, gracias. Besitos, besitos. Tomo

Y bueno, la gente linda que está diciendo presente, bueno, ya hemos mencionado a todos los que han enviado corazoncito, por allí estoy abriendo mensajes y audios.

0: Tengo por aquí un audio, vamos a escucharlo.
1: Hola, señorita Soyan.
0: Hola.
1: ¿Cómo está? Espero que esté muy bien usted y toda la hermosa gente.
0: Gracias.
1: Acá andamos laburando con todo el ruido de la gente.
0: Claro.
1: Está hermoso el miércoles, señorita Sol. Si viene el calor de a poco, señorita Sol,
0: Sí.
1: Si viene de a poco, Que tenga un hermoso día.
0: Igualmente.
1: Usted y todos.
0: Bueno.
1: Un beso y un abrazo.
0: Besitos, Fabi. Gracias. Igualmente para vos. Sí, hoy tenemos calorcito. Mañana desciende la temperatura pasada. Pero bueno, poco a poco, aunque vamos a tener por así una primavera medio rarita.
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0: Pero poco a poco vienen los días más cálidos, sí. Para salir a caminar, para salir a dar una vueltita, ¿no? Sí.
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0: feliz. Aunque te digo, y hablo por mí, y yo sé que muchos de ustedes hacen igual. Cuando hace frío, dice, no, que venga el calor. Sí. El calorcito no se soporta. Y yo, por ejemplo, a fines del verano, que estaba medio bastante pesadito el verano pasado, digo, tendría que salir a caminar, tendría que ir a comprar allá, a tal lugar, tal cosa, pero con este calor, ya cuando venga el otoño voy a ir a comprar esto, ya voy a salir un poco más, porque con el calor no se puede, ¿no? Ahora digo, ¿qué voy a salir con este frío, no? No voy a ningún lado. Y nunca estamos como por. Tendría que ser o primavera u otoño todo el año. Ni muy, muy, ni tan, tan.
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0: Bueno, besitos a Fabi.
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0: Hola, Sol, aquí tu fiel oyente, que tengas una hermosa tarde, besos, abrazos, saludos a todos los románticos, manda besitos, Angelita. Gracias, Angelita, besitos. Hola, princesa, dice por aquí Victoria. Hola, Victoria. Bueno, esto ya lo habíamos leído. Hola, sí, soy yo, aquí en silencio. Manda los besitos, Mirtu, gracias, Mirtu. Hola, Bella, aquí estamos. Bendiciones. Dice Norita y José Manuel. Gracias, chicos, por estar. Besitos. Aquí presente, aguante los románticos con Sol. Manda aplausos a mi querido Omar, que anda derrapando en su bondi por las rutas de Córdoba. Besitos, Omar. Buen día, Sol, aquí María de General Paz, me decía. Besitos, María. Hola, Sol, presente como siempre, Fernando y Marcela. Marcela y Fernando, presente así como siempre. Besitos, chicos. Fer, que dice, hola, mi bella Sol, aquí presente.
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0: Te quiero, siempre estás en mi corazón, dice Fer. Gracias, Fer. Besitos.
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0: Bueno, acá los corazoncitos ya los habíamos mencionado a Diego de Alta Córdoba. Gracias, Diego.

0: Gracias.
1: Por aquí estoy buscando abrir un audio. Tengo otro audio. Vamos a escuchar.
2: ¿Cómo le va, señorita?
1: Hola.
2: Que tenga un excelente miércoles. La mejor para usted. Le mando un abrazo inmenso. Guárdeme
1: gracias.
2: Helado. Y bueno, está para comer helado. Le mando un abrazo. Que tenga un excelente programa.
1: Gracias, Marcos Daniel, el caballero de la canción, así diciendo presente.
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1: Que no se pagó el helado nunca, ¿no? No se pagó el helado.
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1: Y ayer estaba escuchando a Pajarito Custin. Ellos me empiezan a agitar, ¿no? Que sí, que yo la escucho a la Sol todos los días. El otro que dice, este domingo no le escuché y nunca me escucha ahora porque no lo dejará. Antes sí me escuchaba los domingos. Empiezan a agitarme con el helado. Pajarito no me escucha todos los días. Entonces los niños mentirosos los lleva el cuco. Entonces contesté como corresponde.
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1: Manga de fallutos. Y manga de ratones. Ah, porque también lo mencionaron a Marcos Daniel, que se comunica todos los días, que bla, bla, bla, bla. Entonces iba para todos. Pero no di nombre. No di nombres de ninguna. Más que nada era para la gente de pedirme lo que quiera, ¿no? Ya metieron allí nombres. No me metan en problemas. Lo único que dije, manga de fallutos y ratones. Después no dije nada. Y el señor locutor, no me acuerdo cómo le dice Rosita de Meguina, ya me olvidé, bueno, don Eusebio, dio dos nombres y yo no mencioné a nadie. Menos gente que está ausente. Así que voy a ir un día de esto a la radio. Los voy a esperar a la salida. No saben la que le espera, ¿no? ¿Se acuerdan antes cuando decían los chicos? Yo no, porque era medio como que una al ser nena. Pero igual, ¿viste? Yo tenía en cuarto grado o en tercer grado una compañerita. Era peor que los varones, ¿eh? Yo salí al recreo peleando. Y bueno, estábamos en colegio de monjas, entonces éramos todas nenas. Pero era bastante arrabalera. Pero los varones decían, le voy a esperar a la salida. Y he tenido compañeras también, ¿eh? Que dice, te voy a esperar a la salida. Te voy a disfrazar de chichones. No a la violencia, chicos. No a la violencia. Eso era anti cosas de niños. Yo también he tenido varones. Mis hermanos no han sido muy, muy, pero viste, mis hermanos, yo sí tengo que decir algo. Yo no, porque sean mis hermanos, los voy a defender. Yo voy con la verdad. Pero en aquella época, cuando eran chicos, de grande no sé, José, ya no me meto. Pero eran tranquilos. Pero si por allí alguien los molestaba, a lo mejor respondían o... Pero era muy normal, te voy a esperar a la salida del colegio, a salir de tu casa. Yo tenía un chico en la cuadra de mi casa que me decía... Te voy a esperar a la salida del cole, ¿querés? Pero me lo decía con amor el chico, ¿verdad?
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1: ¿A qué hora salís de tu casa,
3: Fran?
1: Viste, cosas de niños, ¿no?
3: Como antes, mucho más.
1: Pero la gente de Pedime lo que quiera, a Eusebio y a Pajarito... Los voy a esperar, pero ya van a ver. Y metieron así nombres y no, yo no me meto con gente que no tiene nada que ver. Y Marcos Daniel no te paga los criollitos, no te paga el helado también. Bueno, dime con quién andas, te diré quién eres. Y entonces los otros días alguien tuvo la amabilidad de llevarme, porque si no me llevan a un súper que me queda bastante retirado de mi casa, que yo solía ir antes. Para buscar mi yerbita para el mate. Me traje todo lo que había en la góndola. Sí. Por miedo a quedarme sin. Y pasé por allí donde había postres helados. Y allí me compré uno. Pero no voy a invitar a nadie.

medio nervioso porque, viste, cuando te dicen, ¿querés que te lleve? Y bueno, me llevaron y yo quería hacer todo rápido. Buscaba el postre almendrado, que era fanática. Bueno, compré esos postres que vienen de tres sabores, pero no era almendrado. Y ya después, en algún momento, cuando no haga frío, voy a ir a la heladería y voy a comprar 3 kilos de helado para mí sola. Hace años que no probaba helado, chicos. Bueno, le mandamos besos a Marcos Daniel, uno de los ratoncitos. Y así estoy de la garganta también por el helado, ¿no? Pero ayer me comí una porción, porque vienen en porciones ya individuales todo. A la tarde, después del programa, la mitad, y a la noche la otra mitad. Pero, viste, mi garganta está medio para atrás. Muy buen día, Sol, querida. Espero que estés bien. Feliz miércoles, dice Adri desde... No, Adri de Adamo. Adri de Adamo. Hola, Adri. Besitos, besitos. Gracias por estar. No, es que estoy mirando en la otra pantalla donde paso los audios y, bueno, por ahí sí. Necesito anteojos. Tengo anteojos, pero más anteojos. Buenas tardes, Sol. Aquí escuchándote como siempre en tu mejor programa de todas las tardes. Estaremos hasta el final de tu hermoso programa y saludos a tu bella audiencia, me dice John Beas. Que allí está tirando papelitos picados, John Beas. Hola, John. Me alegra saber que estás allí, ¿eh? Gracias. Besitos, besitos, John Beas. Hola, Sole, me alegra que andes bien. Saludos a los amigos que te acompañan en esta siestita hermosa. Besos y Dios los bendiga mucho, dice Delia. Hola, Delia, gracias, gracias. Besitos, Delia. Está lindo, está muy lindo. Sí. Yo, por ejemplo, mientras puse la pavota al fuego, abrí la ventana de la cocina, ¿no? Y estaba bello, bello, bello. No hacía chubi. No más días inútiles. Ah, y saqué antes de empezar el programa, saqué la lunita porque después se fue ocultando, pero Delia le sacó anoche temprano una foto a la luna y me la envió, y estuvo en el estado hasta hace un rato que yo puse antes de empezar el programa, ¿no? Que la saqué a la luna. Así que gracias, Delia, y siempre por allí me mandan la lunita, Rosita de Meguino, por allí, bueno, por allí cuando pueden pescar la luna me mandan fotita. Por aquí dice, hola Sol, gracias por ser luz de esa que no hace ruido, pero ilumina. Gracias por tu ternura, por tu voz que abraza, por estar siempre con palabras justas. Ojalá hoy la vida te devuelva un poquito de todo lo lindo que vos nos das. Hermoso ese tema que pusiste de Cristian Castro al comienzo. Gracias, Sol. Me encantaría escuchar otro tema de Cristian, si puede ser a tu elección. De esos bien románticos, como el que pusiste la vez pasada. Si puede ser, muchas gracias. Saludos para la audiencia, especialmente cariños para tus pequeñitos. Mimitos para Peluchín. Acá estamos escuchándote y queriéndote mucho, genia. Manda besitos allí, mi querida Estelita de Marcelo T. de Alvear. Ella siempre con esos mensajes que son tan dulces, tan tiernos, me pone pila, chicos. Porque yo también a veces yo trato de, viste, cuando ingreso aquí, le pongo lo mejor, pero a veces estoy un poco medio, porque soy un ser humano. Pero, viste, mensajes así me ponen pila. Gracias, Estelita. Se merece varios temas de Cristian. Besitos, besitos.

Y bueno, chicos, también estaba contestando porque por allí le voy consultando a mi doc. Yo cuento todo. Bueno, lo que pasa es que me contestó ahora, estoy contestándole yo. Que ya voy a ir mejorando poco a poco, que esté tranquila, me dice mi doc. Así que bueno, me siguen poniendo pilas para estar pum para arriba, claro, obviamente. Hola Sol, ¿cómo estás? ¿Puede ser un tema de Carla Morrison? Te regalo Martín de Bellavista. Hola Martincito, gracias por estar. Besitos, besitos Martín.

tema de este intérprete que me reencanta, no es este, pero hace un montón que no paso estos temas, que no tengo tiempo en este horario. Voy tomando nota del pedido de Martín de Bella Vista.

chicos pueden ir, pueden seguir comunicándose al 351-312-5294. Amigo viejo de la sed. Yo voy a ir buscando la música solicitada. Les voy a regalar temitas musicales a todos. Gracias por estar.

351-312-5294. Vamos de nuevo por si no me tenés agendada. 351-312-5294. Comunicate, mandame un mensajito, envíame un audio. Le mando muchos besitos, besitos a Isabel, que como siempre Isabel acompañándome allí. Gracias Isa, besitos, besitos. Gracias. Vamos complaciendo pedidos, chicos, ya. Para Juancito el taxista, José Luis Perales.

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0: queremos dedicar.
1: Lo entiendo, está bien.
0: Una canción que ha sido pasaporte, pues, para viajar toda Latinoamérica desde hace muchos años. Y agradezco infinitamente a todo el público latinoamericano que ha apoyado esta canción allá en nuestra América. Y se las, sí, señor, arriba Michoacán, mi tierra allá en México. Gracias, paisanos. Con todo el respeto y el amor se las dedicamos en esta noche a la audiencia nacida aquí en la Madre Patria. Ojalá que les guste estas sencillas frases, pero que son mi razón de ser. ¡Venga, maestro!
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La verdad que dan ganas de quedarse escuchando estos temas. Bueno, esto los puse yo. Y también estuve dedicando temas a la gente linda, a la gente bella. Ya voy por más, por supuesto, pero tengo que hablar un poquito porque si no me duermo aquí sentada. Se había comunicado con nosotros José de Barrio General Busto. La vez pasada me pidió un tema de Maritrini que nunca lo encontré, bueno, y me pidió otro y le digo, sí, ese lo tengo. Así que ya giró, espero que lo haya escuchado, José. Porque me van pidiendo la música y yo voy enganchando, ¿vio? Sin anunciar, así que te agradezco, José, el que te hayas comunicado. Por allí lo atiendo medio rapidito, José. Porque se me van los temas. Estoy trabajando con dos computadoras y bueno, cuando es en una sola, no hay drama. Se engancha el tema siguiente. Y bueno, y como le decía José, yo tengo un montón de material de Maritrini. Porque que los conocí por Josecito, mi amigo del alma. Pero, hay temas que no los tengo y que son difíciles de encontrar, porque temas viejos son los que, viste, por así no son muy, ¿cómo decirlo?, muy comercial. Entonces hay temas que, viste, por así no han sido muy comerciales.

0: cárcel y no los encontrás, o está en un material así todos enganchados, andás a ver dónde está. No es como en la época del LP que, viste, vos marcabas allí el 5, el 6, viste. Entonces los clásicos, los de siempre, los encontrás en todos lados. Y este que me pidió hoy, que pasamos, bueno, ese lo tengo desde hace 1000 años yo. Ah, recién me pidieron que lo pasé al temita. Voy a pasar un poquito nomás. Este es el que me gusta a mí, que hace un montón que no lo paso. Porque no tengo tiempo, chicos. Voy complaciendo pedidos, por ahí pongo alguito.
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0: Juancito, creo que era, a ver, ya me fijo quién me lo pidió.

0: se me perdió quien me lo pidió. Porque estoy grande, ¿vio? Estoy mayor. Pero no era este, era otro, este el que me gusta a mí. Y bueno, digo, me voy a dar con el gusto. Lo voy a pasar un poquito.
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0: Porque yo también merezco escuchar un poquito de mi música. ¿Dónde me quedó el mensaje de este chico? Dios mío. Martín, no era Juan. Martín de Bella Vista, me lo pidió el otro que pase. Este es el que quería escuchar un poquito yo. Voy con más saluditos, niños. Y sigo con más música. Buenas tardes, Sol. Hace tiempo no te escribo, pero escucho tu programa siempre. Como siempre te pido un tema de los iracundos, besos, dice Liliana. Hola Lili, me alegra saber que estás allí, Liliana. Besitos, besitos, gracias.
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0: Y llegó nomás el temazo del gran Camilo de cada día. Muchas gracias, genia. Manda besitos, besitos, besitos. Andresito, ¿eh? Gracias Andresito por estar, gracias.
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0: Y bueno, voy a sacar el tema porque no lo puedo dejar ni de cortina porque tengo audios y en la máquina que está estoy pasando este tema. Paso los audios. O sea, estoy con dos computadoras y estoy con el cel a full. Soy una genia.
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0: Hola, joven, este tema, ¿eh? ¿Cuántos recuerdos me trae?
2: Quizás.
0: O sea, viste que por allí te tenés algún recuerdito de hace 100 años, escuchándolo por la radio, quizás cuando estaban tus padres.
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0: Hay muchas versiones de este.
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0: también por allí Marito me decía, ¿cómo es eso que te esperaban a la salida del cole? Sí. Pero viste lo que eran los chicos antes, lo que éramos todos, ¿no? Por ejemplo, si a mí un chico me decía, ¿a qué hora salís para de tu casa para ir al cole? Y yo le decía, y le digo, ¿por qué? ¿Para qué? ¿Querés saber? Así te acompaño hasta el colectivo, porque yo estaba entre medio de las dos rutas. Por eso cuando hablábamos con Omar ayer o antes de ayer, él pasaba por allí también, mira vos. Yo estaba entre medio de las dos rutas, la entrada de Villa Allende. Entonces por allí tomaba el bondi que me quedaba más cerca, según donde fuera. Y era para acompañarme a tomar el colectivo, ¿viste? Y por allí cuando nos juntábamos en un cumpleaños, todos bailaban, bailaban, porque éramos tan chicos, bailar poco y nada, pero ¿viste? Nos divertíamos. Y bueno, yo creo que hablábamos todos. Nadie hablaba como yo, obviamente la picuda del grupo era yo. ¿Qué pasa entre los dos? Por eso me querían tanto, porque yo animaba la fiesta. 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
0: Bueno, Martita de Valcarce no está, ayer no escuchó el tema, no sé qué le pasa, pero mira, estás uno de sus ídolos. Giró uno recién, ahora este otro cantando ¿qué pasa entre los dos? ¿Qué le pasará a Martita que no está presente hoy? Bueno, mezclo todo, chicos. Entonces, ¿qué pasaba? En este caso, ¿viste? Cuando te acompañaban al cole, ¿no hablaban? No al cole, hasta la esquina a tomar el colectivo, ¿no? Porque en aquella época, nada de transporte escolar, era el colectivo y cuando mi papi podía, me llevaba él. Cuando yo empecé primer grado, chicos, ¿saben cómo me llevaba mi papá al cole? En bicicleta. Recuerdos y más recuerdos. Pero me quedaba cerquita ese colegio, que un oyente una vez me mandó fotos del colegio ese de Juárez Celman. Está igual, chicos. No sé si por allí en tantos años voy a cumplir 100, así que se imaginan. No sé si en algún momento lo han pintado el cole, pero está igual, en serio. Me lo mandó la foto hace un par de años, este chico que ahora estuve borrando, eliminando mensajes, porque tengo el celular con miles de cosas. Cada vez que me mandan una imagen así, no saben cómo me acuerdo de ustedes bien, ¿no? Porque nadie escribe, te bajan y te pegan así una imagen. Y bueno, me puse, y allí encontré el mensaje de este chico, ¿no? El colegio está igual. Y me quedaba cerquita ese cole. Pero a veces mi papi no estaba trabajando. Entonces, vamos que te llevo. En aquel tiempo no tenía auto, no tenía nada, ni jardinera, porque tú, les conté que por allí tenía jardinera donde hacía un reparto, pero eso fue cuando nos fuimos a Villa Allende. Y bueno, y tenía la bici nada más. Sí, señor. Así que la baby subía a la bici. A veces no me quería llevar en la parrilla atrás. Me ponía un almohadoncito allí en el caño de la bici porque temía que yo metiera las pezuñitas, viste, en los rayos de la rueda, ¿no? Porque una vez me pasó. Metí el talón y bueno, allá fuimos.
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0: Recuerdos y más recuerdos. Y a veces, por amor al arte, yo le decía,
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0: El primer auto que tuvo mi papi,
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0: no sé si en algún momento se lo conté a Pajarito Custin. ¿Cuál fue el primer auto que tuvo mi papi? Y usado encima. Usado, chicos, usado. Él lo dejó joya, lo hizo pintar, lo dejó joya porque... Era un rastrojero, niños. Que mi mami no lo pudo ver, estaba muy contenta ella porque mi papi había comprado el rastrojero, pero así como lo compró, lo metió al taller, que había que hacerle de todo. Y bueno, y mi mami, justo antes que le entreguen el rastrojero, mi mami se nos fue. Aquel 10 de junio. Con 35 añitos que iba a cumplir. Después tuvo una Renaulteta.
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0: Recuerdos y más recuerdos.
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0: corazón. Qué bonitos temas he buscado esta madrugada. Toda esta música que yo he pasado hoy. No toda, algunos lo han elegido.
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0: Música que yo busqué. ¿Soy genio o no soy genia? Tengo un audio por aquí. Vamos a ver qué me dice Juancito de Matienzo.
2: Hola, Soli, buenas tardes.
0: Hola.
2: Soy Juan de Barrio Matienzo. Quería pedirte para el día de hoy el tema de Malú por una vez. Bueno, como siempre, gracias. Que tengas un hermoso programa.
0: Gracias, gracias a vos. Besitos. Vos sabés que no escuché porque me retumba el auricular. No escuché el tema. Bueno, ya lo voy a escuchar para no volverlo a pasar al aire.

0: Por aquí dice, bueno, le mando besitos, besitos a Juancito de Matienzo, ya voy a escuchar bien el audio.
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0: Porque no escuché nada, chicas. Sol, dedico el tema Cuando hablo de ti por Pedro Lobato para todos esos amores que ya no están. Ah, bueno. Tuvo varios, parece.
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0: Y acá está el que manda imágenes, uno de los que manda imágenes, me llena la memoria.
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0: es Freddy. Mientras he caminado en este mundo, he visto gente muy arriba y otros muy abajo. He visto manos que ayudan y otras que empujan. Pero también he aprendido que no es la altura lo que vale, sino el corazón con el que se camina. Porque quien camina con humildad, aunque tropiece, se volverá a levantar. Esto lo envió Freddy, muy bonito, muy bonito. Sí. Yo siempre dije, uno no tiene que estar ni más arriba ni más abajo, siempre a la misma altura. Igual de caminar a la par, ¿no?

0: Y continuamos por aquí con más saluditos, más mensajitos. Dice, hola Sole, te quiero pedir un hermoso tema. Ya pasamos, Cristian Castro, dos temitas. Morelia, dice de Cristian Castro. Gracias Sole, muchos besitos, te quiero mucho, abrazo linda. Manda corazoncitos, besitos, y el chocolate, el delfín, todo, Dieguito de Alta Córdoba. Pasamos dos temas de Cristian Castro. Ojalá que puedas elegir otro y si no, después lo pasamos, ¿sí? Hola Sole, buen mediodía, saludos a todos, bendiciones, que tengan un hermoso día. Manda corazoncitos, besitos, abracitos. Qué tema, Sole. Qué hermoso tema de Sole que estás pasando. Muchas gracias, Sole, me encanta. Y manda besitos, abracitos, corazoncitos, Adri desde Toledo. Gracias, Adri. Besitos. Y Adri de Adamo dice, Sole, querida, qué bonito tema de Adamo, gracias. Ese tema yo creo que ya lo comenté. Me lo cantaba Dani, ese tema que pasé de Salvatore Adamo. Y yo le preguntaba, ¿por qué me pasa? ¿Sabe por qué? Me dijo, porque hay una parte del tema que dice, en tus pestañas veo un vuelo de golondrín, algo así. Tenía pestañas grandes. Ay, Dios mío. Y por así cada tema es un recuerdo, ¿viste? Que uno vive. Ay, Dios mío. Bonito ese tema de Adamo, bonito, ¿no?
1: Hola, Solcito. ¿Cómo andas, Sol?
0: Hola.
1: Espero que estés bien, Solcito. Sí. Estoy trabajando, estoy pintando una casita. Ahora ando por el lado del Cotolengo. Gracias a Dios tengo trabajo y salud, Solcito, que es lo más importante.
0: Por supuesto.
1: Bueno, espero que estés bien. Que estés bien de salud. Los perritos tuyos también. Sí. Quería pedir un tema de Salvatore Adamo. Cualquiera. Y estoy trabajando con mi yerno. Me está ayudando, así que Joel, si le quiere mandar un saludito a Joel y a la Wanda, mi hija. Así que bueno, te mando un besito, espero que esté bien de salud. Saludo a toda la familia San y el tema de Salvatore Adamo. Un abrazo, Solcito, que Dios te bendiga.
0: Bueno, gracias, Pipa. Gracias. Bueno, pasamos justamente recién, sino que no hemos leído tu mensaje, hemos pasado allá a Salvatore Adamo, espero que lo hayas escuchado y si no lo escuchaste, volvemos a pasar otro. ¿Sí? Que Dios te bendiga. Yo, por ejemplo, cuando pongo el mismo intérprete de Cortina, sí, pero viste cuando pasamos dos, tres temas del mismo, como que... Pero bueno, espero que lo hayas escuchado, ese bonito tema de Salvatore Adamo que pasamos, ¿eh? Gracias, Pipa.
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0: ¿Saben quién está cantando este tema, chicos?
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0: No se acuerda de mí, pero yo me acuerdo de él.
2: Qué lejos han quedado.
0: Dieguito de Alta Córdoba y no me contesto. Sí.
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0: Estoy muy atento, Dieguito, de Alta Córdoba. Correcto. Sí, Sole, Raúl Béjar Tapia decía siempre, no camines delante de mí, puedo no alcanzarte, no camines detrás de mí, puedes no alcanzarme, camina a mi lado y sé mi amigo. Qué lindo. Bueno, yo no recuerdo tantas frases que decía Raúl Béjar Tapia, ¿no? Pero, ¿es tan real esto? ¿Es tan real? Yo siempre antes repetía mucho estas frases. ¿Por qué? Porque es necesario recordarle a la gente, ¿no? Inclusive, viste, cuando las personas que compiten, a mí mucha gente de radio no me quiere. ¿Por qué no me quieren? ¿Ustedes se han puesto a pensar por qué no me quieren? Porque piensan que yo estoy compitiendo con todos ellos, ¿no? Cada uno tiene su trayectoria, su manera... su propio estilo. Yo no le copié el estilo a nadie de mi manera de hacer radio, como hacen otros, por ejemplo, que están escuchando, ponen los mismos temas, que, viste. Yo nunca, y los que me siguen de hace muchos años, yo por allí he pasado en cassette, ¿no? En cassette, algún recuerdito de los comienzos míos, y ustedes me escucharon, cambié la voz, porque antes tenía una vocecita más aniñada, pero la esencia del programa, mi manera de expresarme era siempre la misma. Por supuesto, han pasado tantos años que uno va cambiando un poquito en la voz o por así va mejorando en algunas cosas. Y está muy bueno eso de que, por ejemplo, uno tiene que ser buen compañero en la radio, ¿no? Olvidarse de que porque esta tiene más audiencia, porque... Y bueno, me lo gané. Entonces yo, otra de las frases que yo siempre digo, tienen que tratar de mejorar día a día, superarse día a día, ir subiendo escalones hasta llegar arriba, pero sin pisotear a nadie, ¿viste? Van subiendo escalón y van empujando, haciendo al lado gente o pisando cabezas para subir esa escalera. Siempre lo dije, siempre, siempre. Ahora no digo tanto porque, viste, es como que ya... Pero está bueno eso. Uno tiene que superarse, no hacer lo que hace el vecino, no fijarse lo que hace el vecino. Para que tengan su propia cosecha, ¿no? Así que eso de caminar siempre a la par está muy bueno. El escalar y escalar hasta llegar lo más alto que puedas, pero de una manera bien, porque cuando uno lo hace de una manera mala, el porrazo es grande cuando caen de allá, ¿viste? Entonces, despacito ir escalonando, sin pisar cabezas, sin pisotear a nadie. Yo en los inicios míos había grandes locutores, siempre lo dije, que me dieron la bienvenida, que me... Aprendí un montón de ellos. No es que imitaba a ellos. Una cosa es imitar y otra aprender. Como muchos han aprendido de mí. Y lo digo no con soberbia, sino con orgullo, ¿vio? Pero era distinto, ¿no? El compañerismo. Las otras noches las estuve escuchando a la SU en aquella emisora, por supuesto. Que ella fue compañera mía en Radio Láser. La Bon Tempo. Y me hizo acordar, me trajo recuerdos, porque yo ya lo había comentado. Ella, no sé qué pasó ese día, qué programa había, porque yo no escucho temprano, veo tele, ya radio escucho poco de día, no. Y a la noche, después de las 12 de la noche, sí, allí hago zapping y voy buscando. Porque no hay nada que me guste, me llene y que sea algo distinto, ¿no? Eso de siempre lo mismo. Es como que ponen una cinta y siempre es lo mismo. Repiten las mismas cosas, todo. No. Yo siempre, ¿se acuerdan que otra de las frases que yo decía? Nunca un programa de mis programas es igual al otro. Por más que sea el romántico, por más que sea música para amar, música... Siempre hay algo que le ponemos un condimento distinto para no aburrir a la gente. Ya sea en comentario, radiojuego. Entonces, y bueno, y la SU decía, bueno, no sé qué programa había habido antes, el de ella, que hace trasnoche. Y por allí toda mi gente de la noche se han ido a distintas emisoras, como yo ya no estoy en la radio a la noche. Y a veces digo, qué pena, escucho voces por allí en otras radios, digo, ese era oyente mío, esa. Y bueno, y la SU decía, gracias por el pase, fulanito, no sé qué programa era, no. Y nosotros, antes, en los comienzos, era como que nos obligaban a dar el pase a los compañeros. Y el que recibía el pase, agradecer. Y me trajo tantos recuerdos porque eso siempre lo hice yo. En aquella radio donde estábamos las dos, el director siempre decía, tienen que llevarse bien con los compañeros, tienen que dar el pase, nunca hablar mal de nadie, ¿viste? No como por allí, ¿viste? Cosas de esos comentarios, gente vulgar, ¿no? Pero antes no se nos permitía. Y bueno, y tantas reglas que teníamos en la radio, ¿no? Yo, por ejemplo, Leandro me da el pase a la mañana y yo siempre lo saludo, le agradezco y lo menciono a él los horarios que está. Y siempre he sido así, siempre. Si por allí voy perdiendo la costumbre de no dar el pase, y cuando me lo dan, sí, agradezco, pero de no darlo yo porque por allí ha pasado es porque, viste, no puedo estar con personas que no están acostumbradas a eso, ¿me entendés? Y bueno, entonces eso, uno tiene que fijarse en lo que uno hace, ir subiendo de a poquito.

0: Yo cuando entré a aquella radio estaba dos veces a la semana, y cuando estuvo la gente de LB3, me pusieron todas las noches haciendo el trasnoche. Y fue para mí un triunfo, ¿no? Dar el pase, tener una planilla para ir anotando los temas que uno va pasando, para no repetirlos. Muchas cosas, ¿no? Y que por allí te jorobaba un poco, pero yo aprendí un montón. Aparte empezamos en un grupo de compañeros a estudiar, a hacer cursos de periodismo. Dani estaba medio como indio porque dice, ya basta, ¿a dónde quieres llegar? Y bueno, pero le digo, es un complemento para hacer locución también saber un poquito de periodismo, ¿no? Y bueno, hay tantas cosas lindas que uno va aprendiendo, y que yo siempre mantuve los valores. Ayer comenté al comienzo del programa que por allí gente que dice eran otras épocas, o sea, la falta de respeto que hay ahora, todas esas cosas. Dice, lo que pasa es que antes era otra cosa, eran otras épocas, el respeto hacia los padres, hacia los amigos. ¿De qué viejos tiempos? Si los valores es como te educaron tus padres. Si tus padres no te supieron educar, y bueno, no aprendiste. Pero hay muchos que a lo mejor los papás van y chicos rebeldes, y después de grande hacen la suya. No son otras épocas. Los valores no se deben perder nunca, chicos. La cordialidad, la empatía. Entonces eso de yo despacito fui llegando, pero yo lo cuento y no con agrande, sino con... Porque si fuera con agrande diría, ahora soy lo más. No. Al comienzo, que uno no tiene tanta experiencia, me iba mejor que ahora todavía. Sí. Muchos oyentes, mucha gente, porque no es tan solo tener una buena voz, sino cómo te expresas y cómo tratas a la gente. Yo últimamente por allí sí me voy enojando, y hay gente que no está más en el programa porque no me gusta ni que me acosen ni que me digan cosas, groserías y cosas así. Antes eso no existía. Todo el mundo te trataba de, qué sé yo, con respeto, ¿no? Entonces ahora estoy más brava desde que quedé sola, porque digo, no porque esté sola, cualquiera va a venir y va a ser de la suya, ¿no? Aprendí a volar. Bueno, esta charla es linda tenerla para que aprendamos cada uno, zapatero a tus zapatos. Como me decían allá en esa radio también, que aquel día que me pescaron hablando por teléfono, atendiendo el teléfono. No, le digo, porque es un oyente que la está pasando mal. ¿Y qué tiene que ver? ¿Vos sos psicólogo? ¿Qué onda? El operador en su cabina, el locutor en la suya, el telefonista acá. No tenés por qué atender el teléfono. Y yo digo, pero qué odioso. Después me di cuenta por qué. Zapatero a tus zapatos. Y cada uno en lo suyo y tratar de superarse. Yo acá tengo todo en mí, porque soy genia. Esto va para Isabel, que se ríe cuando yo digo soy genia. Isabel, ¿soy una genia o no? Yo opero, atiendo el teléfono. A veces no puedo atender el teléfono, bueno, pero ya es como que un poco mucho, ¿no? Atiendo el teléfono, hago locución, opero y soy telefonista.
1: Lo que yo ignoraba.
0: ¿Soy genio o no soy genio?
1: Pues ser tonto y comprensivo.
0: Hablando de genio, que me diga algo, el que voy a pasar el audio ahora. Que me diga algo, a ver, ¿qué le pasó que hoy está presente? ¿Me estuvo escuchando? ¿Que lo estuve bardeando y que lo voy a esperar a la salida?
2: Hola, Sol. Sale bajo los micrófonos. ¿Puedo subir un poquito más?
0: ¿Qué dijo?
2: Hola, Sol. Sale bajo los micrófonos. ¿Puedo subir un poquito más?
0: Che, me estoy saliendo bajo, chicos, porque por así cuando yo comienzo a veces sí en la música se nota o se hace el sordo, pajarito. ¿Me cuentan si estoy saliendo baja? Bajo, perdón, mi voz sale bajo. Por aquí yo me escucho perfectamente, no sé. solo sábanas. Bueno, Marcelito y Capdeville le dicen, no, él no me quiere escuchar. Bajó la radio porque lo estaba regañando y le dije que lo iba a esperar a la salida el martes. Voy a estar en la puerta de la radio. Toma, pajarito. Toma, pajarito, costi.
1: No habrá celos.
0: No, ni lo voy a escuchar, pero sí lo voy a esperar a la salida. Besito, pajarito acústico. Los martes está pajarito. Pedime lo que quieras, de 18 a 20 horas.
1: Pues yo sigo siendo el mismo. Tú has bajado de nivel. Y miradas.
0: No, porque a veces la música, o cuando me dan el pase por allí sale medio bajito. Y algunos temas están grabados bajitos, pero el micrófono no, porque yo hablo siempre, aparte que soy bocona, pegado al micrófono. Me está charlando el pajarito, ay Dios mío.

0: Ay, Dios mío, este tema de Camilo lo iba a pasar al principio, pero después saqué el otro que me gusta tanto. Pero qué temazo este. Chicos, había hecho un radiojuego, me lo recordó. Por aquí tengo. Ay, ya la perdí. Me parece que Gloria Alderete me había dicho quién era.
1: Es así. ¿Será porque me extrañas?
0: Gloria Alderete, que está muy atenta a lo que pasa y acertó lo que pregunté yo, porque viste que como yo no paso este cantante normalmente, y hoy lo pasé, gracias Gloria Alderete.
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0: Bueno, por acá me dice que me escuchan ok, Adri se escucha perfecto. Yo te escucho bien solo como siempre, dice Delia. Y también acertó Delia con el radiojuego. Dieguito de Alta Córdoba también.
1: 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Dejamos.
0: Freddy también dice Sol, se escucha bien, al menos. No, debe ser un chiste que hizo Pajarito. No, en serio, chicos, lo que dije al comienzo que lo iba a esperar a la salida, ahora voy juntando más. Sí. Bueno, Sole. Lo cambio el otro tema por ese hombre de Pimpinela y de Ango. Gracias, mi cuchicuchi, dice Dieguito de Alta Córdoba.
1: Yo no tengo la culpa.
0: Así es, Sole. Sos una mujer muy genia y única. Hoy en día no hay mujeres como vos. Toma, ese es mi Dieguito de Alta Córdoba. Toma.

0: Marcos Daniel no está escuchando, si no hubiera chillado.
1: Te escucho perfectamente, princesa.
0: Bueno, gracias.
1: Los también se escuchan perfectamente.
0: Bueno, los dos audios dicen lo mismo. Gracias, Victoria. Bueno, quien está cantando es el turco Julio. Y bueno, hoy lo pasé porque este tema me encanta. Y bueno, por así no paso música de Córdoba, pero... Gracias a todos los que están atentos y adivinaron. Otros se quedaron en silencio porque no saben, no contestan.

0: Perdóname.
1: Por aquí me manda. Ah, mira, este. Me ha sacado de una foto allí. De una foto mía, Marcelito de Capdevila.
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1: Lo que yo dije que Dani me decía de que mis pestañas eran un vuelo de golondrinas. Y bueno, me ha puesto pestañas acá bien largas. Y cuando dije que soy

0: ¿Por qué no me lo hizo Marcelito? Porque no me estuvo escuchando. Ay, acá estoy de reina, chicos. No, soy... No, si estuvo, estuvo. Y yo le, después cuando le mandé ya se ha ido, porque usted deja el saludito y se va. Che, acá estoy de reina.
1: Pero es triste.
0: Ya voy a subir todas estas fotos. Mirá qué lindo todo lo que me hizo así de mis fotos.
1: Pues yo sigo.

0: Por aquí tengo audios.
1: Buenas tardes, Sol. ¿Cómo estás tú?
0: Hola.
1: ¿Cómo están tus mascotitas? ¿Cómo está la enorme audiencia? Saliendo para el cole, yendo rumbo al Plaza de las Américas. Te voy escuchando en el camino. Bueno, pedimos tema, escuchamos lo que ponga, nos deleitamos. Bueno, te deseo que tengas un lindo día, tanto tú como tus mascotas y la gran audiencia. Y seguimos en camino, escuchando hasta llegar al cole antes de las minutitos antes de las 15 que entro a clase. Profeto, bendiciones para todos, un cariño enorme para ti, besos para la mascota, bendiciones nuevamente para todos. Gracias.
0: Gracias, profe Héctor. Y bueno, profe, yo te mandé algo y no te mandé más porque debe ser, no sé, estaría con gente o estaría trabajando el profe, pero te mandaron eso oyentes, un montón de oyentes te saludaron, profe, no dijiste gracias vos, no dijiste gracias. Y también mandaron algo así muy bonito, que después te lo voy a enviar, porque no sé, las chicas te mandaban cosas así, profe, por el día de tu cumpleaños. Ayer tuvimos dos cumpleaños del profe Héctor y de nuestra querida María de General Paz. Por acá tengo audio, no
2: sé
0: si...
2: ¿Cómo que Martita de Balcarce no está? ¿Quién le dijo a usted que Martita no está? Estoy muda, pero estoy, escucho. Pasa que estaba cocinando, estaba acomodando la mesa y bla, bla, bla. Y bueno, ahora me voy de una amiga, pero te llevo conmigo porque yo te llevo en el celu y te escucho.
0: Toma, esa me gusta.
2: Gracias, Sole. Un besito grande, cuídate. Besito a tus chicos.
0: Besito, besito.
2: Hola, Solita. No he escuchado mi audio. Pásame un tema de mi amor.
0: ¿Cuál de ellos? Porque ya te pasé Camilo VI, te pasé Beto Orlando. Ayer te pasé al otro que tenés de foto perfil y no me dijiste nada porque no me estabas escuchando, así que se enojó Álvaro. Se enojó Álvaro. Y Beto Orlando también se pregunta qué pasa entre los dos. Para Martita, Beto Orlando que dice, ¿qué pasa entre los dos?

Amor mío, la tierra más fértil no la hemos sembrado todavía. La más verde primavera todavía no ha llegado. No hemos encontrado todavía el tesoro más grande ni el camino más corto. La más hermosa canción aún no la hemos cantado. Ni hemos comido todavía la fruta más madura, ni hemos bebido el mejor de los vinos. Y estoy seguro que las palabras más dulces que tenemos para decirnos todavía no las hemos dicho. No te vayas entonces, quédate. Quédate conmigo y esperemos juntos los días más felices que todavía no hemos vivido.

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Y bueno, estamos... Ay, Dios mío, me saltó otra cosa. No, que la compu está por allí, hace lo que quiere, la que tengo a mi derecha, ¿no? La que estoy pasando ahora música. Hablo un poquito de este tema.

No, es la compu que me está fallando. A ese, no sé qué le pasa, se enojó. Se corta. Hay cosas peores, como casarse y vivir con la suegra, chicos.

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0: Bueno, así hemos estado complaciendo pedidos a todo el mundo, ¿eh? Hasta la primavera no pasó más música.
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0: 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Es una lucha.
2: Hola, Sol, nuevamente. Yo escuché, mira, vi que me enviaste un sticker o tipo un GIF de Happy Verde. Después ya por otras cuestiones en la casa ya no pude seguir.
0: Bueno, después lo vamos a escuchar bien, porque no, tenía un montón de cosas para mandarle y no le envié porque digo yo era el día de su cumple. Ya lo voy a escuchar bien al mensajito del profe.
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0: Gracias, profe. Ya debe haber entrado a clase. Lo que pasa es que hace rato que me mandó esto. Se armó los domingos. ¿Dónde vas? Jeje, dice Diego de Alta Córdoba. ¿Por qué dijo eso, Diego? Te pasé los pimpi, Dieguito de Alta Córdoba. ¿Qué onda? Dieguito de Alta Córdoba. Sol, buenas tardes, hermosos temas, algo de Demi Rousseau o de Gianfranco Pagliaro, a tu elección. Nuestra reina del romance, dice Eloy. Pasamos Gianfranco Pagliaro, así que espero que hayas escuchado el tema Eloy. Huguito por aquí dice, hola Solcito, hermoso programa y esa música me lo hizo, a ver qué dice, ay, porque quiero leer a Ayana en otra pantalla y no veo, chicos, a ver, vamos a ver qué me dice Hugo. Hola Solcito, hermoso programa y esa música me hizo revivir hermoso, hermoso ritmo, dice. Bueno, me alegro, Ugi. Gracias por estar. Besitos, besitos. Solcito, pasame el tema de la chica de la boutique. Se llama Soy Flor. Y siguen pidiendo música, chicos. Soy locutora, no soy DJ. ¿Hasta cuándo me van a hacer trabajar? Ni un helado me regalan. Dios mío. Por acá tengo la chica de la boutique. Creo que no lo pasé. Recién lo tenía de cortina, de un poquito. Es Flor el que me manda, quien me manda. Tienen que pedir más temprano, chicos, a esta hora no estoy como. Lo tenía justo aquí, ¿viste? Por eso lo pasamos, ¿no?

0: así pasó la chica de la boutique que lo había solicitado Flor. Allí, Flor, hemos complacido tu tema, tu pedido.
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0: Freddy, que dice, Beto Orlando, lo conocí siempre. Bueno, hace comentarios sobre los temas, sobre los cantantes. Se me ha hecho tarde, chicos. Así también le pasamos el tema que Freddy pidió. ¿Cuántos temas preciosos? Dice por aquí Adri de Toledo y manda aplausitos. ¿Viste que soy genia? Soy una genia.
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0: Yo haciendo zapping encontré...
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0: No sé qué me dice acá.

0: No sé, encontró una versión así y me mandó un video. Vamos a ver si me lo reproduce porque está enojada la compu donde reproduzco videos y audios.
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0: esto me lo enviaba
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0: María de...
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0: Se me perdió. En el celular encontré y acá en la compu se me perdió.
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0: Qué tardecita, chicos, qué tardecita. Qué tarde la de esta tarde, dijo mi gordito Sandro.
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0: A ver si lo puedo reproducir un poquito. María de Barrio General Paz me enviaba esto que encontró. Pero bueno, vamos a ver si arranca.

Bueno, se me cortó así porque, bueno, me tengo que inscribir y no lo voy a hacer, no. Bueno, así un poquito, qué bonito tema, sí. Bueno, tengo de la obra 14, no se me ha modificado, actualizado los datos del tiempo, pero estábamos con 25 a la hora 14, chicos, de sensación térmica y 24, o sea, no sé cuánto estaremos ahora. Si se actualizan, les cuento.

Estoy medio jugado con el tiempo, pero bueno, voy a leer un poemita breve, chicos, para aquellos que me lo estaban solicitando. Muy breve, creo yo, no sé, mira, agarré el primero que encontré. A veces yo busco, pero hoy estuve muy atareada con muchas cosas, sí señor, muchas cosas, demasiado. En la soledad de mi cuarto me pongo a pensar y me pregunto, ¿qué es el amor? ¿Cómo es el amor? Luego pienso en ti y sin querer tengo la respuesta a mi pregunta. Pienso en tus ojos, en tu mirada llena de ternura. Imagino tus manos tomando las mías. Luego te veo acercarte lentamente hacia mí. Comienzo a sentir el calorcito de tu cuerpo en el mío. Tu voz temblorosa susurrando un te quiero. Tu respiración agitada acariciando mi rostro. Luego tus brazos rodeando mi cuerpo y tu corazón golpeando mi pecho. Y allí me quedo, temblorosa entre tus brazos, muy apretada a ti como temiendo perderte. Me siento flotar en el aire, no sé cómo explicarte. Todo es tan bello como el más hermoso sueño. No hay nada ni nadie en el mundo. Solo estamos tú y yo, bajo este cielo estrellado. Y en la oscuridad de la noche se escucha una suave melodía que quizás solo esté en tu mente y en la mía. Te abrazo fuertemente, sonrío y digo, esto es el amor.

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0: Y bueno, así hemos cumplido con todos, también con poemas, con frases, con partecita de algún poema, sí. Qué tarde la de esta tarde. Chicos, quiero... bueno, yo pensaba terminar el programa, darme una ducha para ver la novela, pero creo que me voy a sentar a relajarme, a tomar mates, después me bañaré. Me agoté. Mucha música. Gracias, Sol. Me alegro que te haya gustado. Buscala tiene cada tema, me dice María. Sí, muy bonito, María. Me encantó. Gracias, María, de General Paz. Bella, aquí estamos escuchándote, gracias por el poema, dice por aquí Norito y José Manuel. Hice Radio Juego y todos no estaban estos chicos. Se han ido a dormir las 7, ahora sí, acá estamos, dice. No, los voy a mandar al rincón, mira. Sol de luz para mañana, pasame pasteles verdes. No. Tiene que pedir temprano, pero no de un día para el otro, porque ya si tengo que estar pensando en lo que voy a hacer mañana, no. A partir de la hora 12, ustedes dicen presente y van pidiendo los temas. No, imposible que me pidan de hoy para mañana, chicos.
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0: Una vez lo hacía, ¿viste? Anotaba temas para el otro día porque, ¿viste? A veces no tenía tiempo, no. Y eso que en esa radio no tenía muchos oyentes. Estuve muy poquito tiempo en aquella emisora. Precioso poema, Sole, gracias, dice Delia. Gracias a vos, Delia, por estar. Hola, Sole, estoy escuchando y sigo diciendo qué grande que sos. Con su calidez, buen gusto por la música. Miguel Córdoba me dice. Hola, Miguel. Gracias por estar, Miguel Córdoba.
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0: Si a veces me quedo a la noche buscando música, anoche me desvelé un poco, así que voy a tratar hoy de dormir más temprano. Para no aburrir, pasar siempre lo mismo, hacer los mismos comentarios. Por eso yo ya no escucho radio, porque es más de lo mismo, ¿no?
1: Te agradezco.
0: Soy una genia. Estoy charlando, chicos. Si yo fuera mi oyente, aplaudiría. Me tengo que reír un poco, niños. Tengo que hablar porque he trabajado mucho. Sole, querida, hermoso poema, me dice Adri de Adamo.

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1: Hola, Solcito.
2: Hola.
1: Bendiciones. Hola, gracias. Chao. Estuvo hermosa la radio. Lo que pasa es que andaba corriendo de un lado para el otro y vendiéndole sahumerio a mi hija de acá para allá, acá en la casa, ¿no? Que venía y golpeaba. Bueno, pero sí te escucho siempre.
2: Gracias.
1: Entonces, que otras personas te escuchen también. Le digo, escuché la radio esta, escuché la radio aquella, qué espectacular, le digo. Más la locutora, le digo. Chao, Solcito, hasta mañana.
2: Hasta
1: que
2: mañana.
1: Que Dios te cuide y te protege.
2: Amén, que así sea. Besitos, besitos, Alcira, igualmente para vos. Gracias, Alcira de Joffre. Sí, ustedes tienen que decir que soy una grosa. Como dice Andresito, la más mejor. Andresito, y creo que Estelita también dice la más mejor. Soy una genia. Te voy a pasar un poquito a Eloy, un poquitito nomás, porque pidió tarde. Ya pasamos uno de los intérpretes que él pidió, pero vamos un poquito con Demi Rousseau.

Y bueno, así girando de mi ruso. Para Eloy, que dice, molto grazie, ragazza mío. Mi cuore está allá con esos temas. Bueno, gracias. Me hablo en italiano, veo. Y le voy a contestar en italiano.

Riéndose, ya no manden mensajito, ni escriban tanto, ni no, me dicen chau, que me conformo con eso. Me voy a ir a la publi

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1: 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Y bueno, además está en decirle que ustedes también pueden anunciar aquí. Sí, sí.

Bueno, voy con los saluditos finales ya. Adri de Toledo, que se está despidiendo allí con su sticker. Gracias, Adri, por acompañarme siempre. Victoria, que dice chau. Chau, Victoria. Por acá me eliminaron el mensaje. ¿Qué más tengo por acá? Marito, felicitaciones, Sol, por el programa. Te queremos. Besitos. Hasta mañana. Gracias. Besitos, Marito. Besitos. Me encantan las canciones en otro idioma, Sole. Nos encontramos mañana, si Dios quiere. Chau, amigos. Besos. Me dice Delia. Y bueno, mañana vamos a ver si armamos un bloquecito en otro idioma, ¿sí? Al estilo música para amar.

Y Freddy, que se está despidiendo también hasta mañana. Gracias, Freddy, por acompañarme. Besitos. Genia, hasta mañana, dice María de General Paz. Gracias, María.

0: Y llegó, llegó siempre tarde. Para los aplausos llega.
1: Sol, que tenga una excelente jornada, bonito tu programa. Tengo miedo de Raúl Pavodani, Sol. ¿Podría mañana comentar algo de eso? Ese muchacho cantante de los 70. Raúl Pavodani se llamaba, creo, ¿no? Gracias, Sol.
0: Yo estoy sorda, chicos, lo que estoy tantas horas con los auriculares. No le entendí nada.
1: Tengo miedo de Raúl Pavodani, Sol. ¿Podría mañana comentar algo de eso? Ese muchacho cantante de los 70.
0: No sé qué tengo que comentar. Bueno, ya me voy a fijar bien. No, estoy sorda. Hasta mañana. Bueno, es Walter Simeón. Besitos, Walter. Hasta mañana, si Dios quiere, me dice Adri de Adamo. Chao, Adri.

A ver, voy a poner un poquito de este tema. Ya veo que no está, porque por así, viste, que lo tengo en castellano, lo tengo en francés, lo tengo en inglés, lo tengo... Un poquito para Delia, ¿eh?

Y bueno, este tema lo sabía traducir al español en música para amar. Le gustaba tanto a mi querido amigo

Y bueno, me emociona este tema, estoy sensible. Un saludo y aplauso para una grande de la tarde, dice Miguel Córdoba. Bueno, gracias Miguelito, gracias. Sol hermoso el programa esta mañana, si Dios quiere, dice Angelita, manda besitos, besitos. Gracias Angelita, gracias. Gracias Sol, Lara canta precioso en cualquier idioma, dice Delia. Gracias Delia. Hola Sol, hoy te escuché después de 10 meses desde el fallecimiento de mi mamita querida, mi viejita linda. Y a poquito voy remontando, dice. Me hizo bien tu programa, manda besitos aquí. Irma, Irma. Y si uno tiene que... El mejor homenaje a mamá, a papá o un ser muy, muy querido, sobre todo los padres, es continuar para adelante, ¿no? Que no te vean, que cambiaste en algo, para mal. Te lo dice alguien que por allí, no es que yo encendí la radio y escucho un programa. No, no, tuve que salir al aire. Y a veces cuesta un montón, pero... se puede, se puede. Besitos, Irma. Besitos, besitos. Me alegra saber que estás allí, ¿eh? David dice hasta mañana. Manda besitos y un pimpollito. Gracias, David. Gracias a todos, chicos, por quedarse hasta el final, por estar siempre haciéndome el aguante.

Y bueno, como cada día, poniéndole la mejor para acompañar a tanta gente, que cada uno tiene sus problemitas, cada uno tiene sus cosas, como yo tengo las mías, y estamos en permanente lucha, siempre para adelante, sin mirar atrás, ni esperar qué va a pasar mañana. No nos hagamos la cabeza que me depare el mañana. Yo estoy aprendiendo eso. Sobre todo cuando lo veo a Pelu, a mi lado, digo yo, lo importante es que hoy estoy con él, porque para así me da cosita de que me pase algo y qué va a ser de él, ¿no? Y bueno, el ayer fue, el mañana no llegó, disfrutemos el hoy. Hagamos lo que tengamos ganas, escuchemos música, salgamos a dar una vuelta. O simplemente escuchen a la Sol ya. Si tienen ganas. Si no, nada por compromiso, chicos.

Y bueno, estamos cerrando el programa con los lentos internacionales que te enamoran. Activa, está activada todo el día, las 24 horas con buena música, pero a las 9:30 se hace la apertura de programas, de programación con el señor Leandro Cherino. De 9:30 a 12 nos acompaña con una mañana diferente. A las 12 me da el pase y llego yo para estar con vos hasta la hora 16. Con la buena música, con palabras, con comentarios, con poemas. Hasta la hora 16 que regresa el señor Leandro Cherino con Onda Expansiva hasta la hora 18. Así que ahora se quedan en muy buena compañía con la buena música de Onda Expansiva. Yo me despido, que terminen bonita la tarde. Les dejo mi corazón, un te amo, besitos, besitos. Dieguito de Alta Córdoba dice esta mañana, linda, besitos. Dice, bueno, Dieguito que me acompañó toda la tarde. Gracias, Dieguito de Alta Córdoba. Los quiero, los amo. Les agradezco a todos porque sin ustedes no estaría aquí, obviamente. A veces a la mañana me cuesta un poco decir, uy, para levantarme, para... Pero pienso en que la gente me esté esperando y ahí nomás. Sí, le pongo la mejor. Los quiero, los amo. Será hasta mañana, Dios mediante. Después de una mañana diferente, al mediodía estamos nosotros. Ahora se quedan con Leandro Cherino y Onda Expansiva. Los amo. Chao, beso. Chao, chao, chao.

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este momento y hasta las 18 horas comenzamos a compartir la tarde de Onda Expansiva. Tarde calurosa del miércoles 26 de agosto. Peter, dígame la temperatura, dígalo despacito para que no. 25, 6, parece más, ¿eh? Mire usted, tuvimos más temperatura hace una hora. Bueno, pasa. Suele pasar. Pero lo mismo,

De semana y aquí estamos, le voy recordando que este fin de este sábado está la fiesta de Forever Gold, festeja nada más y nada menos que 22 años con toda la música retro. Dos DJs, un montón de regalos, promos en tragos, un montón de beneficios para aquellos que se lleguen tempranito. 23 horas se abren las puertas allí de Banzai este sábado para quienes quieran participar de la fiesta aniversario. 22 añitos nada más y nada menos, ¿eh? ¿Cómo estamos para la tarde de hoy, Peter? ¿Cuánto falta para el fin de mes? Me dice Peter. No, falta todavía, Peter. Estamos a miércoles, recién mitad de semana.

Sí, tenemos saludito, Peter. Saluditos, en este caso varios. Dice, hola, Leandro, sigo desde esta mañana escuchándote, dice Susana. Gracias, gracias por estar. Hola, Lean y equipo, buenas tardes, soy Dante. Hola, Lean y Nilda, saludos a todos, dice Carlos. Buenas tardes, saliendo del trabajo en compañía de ustedes, dice Walter. Miren, acá el único que puso el barrio fue Marcos, el resto por ahí es el... Y claro, algunos no quieren dar dirección por las, por eso de los acreedores. Dice por acá, hola Leandro, Nilda, Peter, soy Marcos de Nueva Córdoba. Buen miércoles para todos, esperando los clásicos de onda para pasar la tarde. Éxitos. Ahora sí empezaron a dar el barrio. Dice así, hola, muy buenas tardes Leandro, Nilda y DJ Resident Peter. Ah, aquí... presente a full con onda expansiva como corresponde. Saluda Diego, el ochentero de Alta Córdoba. Hola, Lean y Nilda, aquí acompañando esta hermosa tarde, dice Sil, de Ameguino.

Le recuerdo nuestro WhatsApp. Digo, le recuerdo, algunos ni lo saben, así que le informo nuestro WhatsApp a algunos. Y si quieren dejar su saludito, bienvenidos sean. Nuestro WhatsApp, 3516-781-743. Lo digo así lento porque ahí nos retan después. Dicen, no, dicen muy rápido el número, no alcancé a notar. Ese pelonfai del locutor, vio que algunos por ahí antes, para hacer un insulto que no sonara grosero, le decían pelonfai. El saludo para mi primo, Agustín. Agustín Sarabia, que él era uno de los precursores de la palabra pelonfai.

0: Bueno, ya estiré demasiado, Peter, me hace señas para estirar. Vamos a la música, mejor a esta hora, como para ir empezando a mover los pies, aunque sea. Yo que no se puede mover mucho uno, bloque dos por uno.
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acá dice, hola Leandro, soy Susana, yo limpio casas, no puedo dar el barrio, pero te escucho todos los días, es importante igual, exactamente igual. No, lo del barrio es referencia nuestra para ver desde dónde nos pueden estar escuchando, nada más que eso. Buenas tardes, Leandro, Nilda, llegando a casa y el volumen a full, escuchando Activa y Onda Expansiva. Saludos a todos de parte de Charlie, el ángel de los 80. Los estaré esperando a ustedes y Peter para compartir estos 22 años de Forever Gold que han sido posible a todos. Gracias. Dice Charlie, el ángel de los 80, la fiesta es este sábado imperdible, los 22 años de Forever Gold. Hola Lean y tu lindo equipo disfrutando los clásicos y la tarde veraniega que terminen el día muy bien. Abrazos, Adri de Patria.

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miércoles 26 de agosto de 2026. Peter, se nos está yendo el octavo mes del año, pero por contrapartida, arranca el mes de las flores, el mes de la primavera.

¿Sabe qué, Peter? Tenemos ya, podemos decir que tenemos poco tiempo por tanta música. Estuve husmeando así de reojo lo que ha preparado para hoy. Ya le vamos a dar paso al próximo bloquecito, pero tengo saludos. Espéreme dos segunditos que leemos todo. Hola, Lean, Hilda, ¿cómo están? ¿Me podés pasar un saludo para Marta de Balcarce, a los amigos y oyentes? Dice Electroman, hermoso comienzo de programa. ¿Qué dice por acá? Muy buenas tardes. Los acompaño, cariño a todos. Rosa de Ameguino.

0: De a poquito se va acercando el fin de semana. Este sábado tenemos onda expansiva, onda extendida. Con tres horitas allí sí se puede programar, porque hay gente que por ahí pregunta si se puede programar algún temita en la semana. No, los sábados tenemos dos horas de programados, más la primera hora que es con música enganchada. Bueno, Peter, si le parece, vamos buscando música. Lo que se viene es el bloque Remix.
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Arrancamos con la versión Summer Remix. El tema es Fotonovela, el intérprete Iván.

0: Sono Alan Cook, Bad Dreams, versión remix.
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Tengo un saludito pendiente por acá. Tenemos que ir a la música rápido, Peter, porque nos queda poco tiempo. Ya estamos en la última hora del programa y no nos podemos demorar demasiado. Hola, Leía Nilda. Peter, por suerte ya mitad de semana y trabajando. Saludos a toda la linda gente de La Activa y el especial de hoy para Celia y Carlos, dice Daniel de Daniela. Dice Peter que volvió a 26 la temperatura. Bueno, 26.4. Dice 26.4. Claro, teníamos esa temperatura a las 3 de la tarde. A las 4.

0: la tarde bajó un grado, volvió a subir. ¡Qué tiempo loco, Peter! Yo diría que vayamos buscando música a esta hora de la tarde. Lo que se vienen son los éxitos por siempre.
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Arrancamos con Jimmy Cave. Reggae Night.

La seguimos con Laidback. Sunshine Reggae.

¿Qué dice por acá? Excelente la música, como siempre. Se me acaba de ir el mensaje. Saludos a todos. Bloque de reggae tremendo, dice Mario Giunchi.

Bueno, el saludo para José, que nos escucha desde hace un montón de años, más de 20 años, Peter, escuchando. Y nos acaba de mandar un mensajito por eso.

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17 horas 39 minutos, ya estamos llegando a la parte final, Peter. Nos quedan pocos minutitos para terminar la tarde de este día miércoles. El último bloque generalmente es el más esperado.

vaya preparando que ya presentamos el último bloque de la tarde. 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

0: Bueno, Peter, si no opina lo contrario, vamos buscando música a esta hora de la tarde, bloque de Ítalos.
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Yo me asusté, Peter. Pensé que ponía un lento. Arrancamos con Oh Romeo, Living Our Fantasy.

Ya seguimos con Fred Ventura. Viento de cambio.

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y con esto nos vamos. Pero no se vayan, ya llega toda la música ciudadana con Mario y tributo al tango. Nos vamos con Fabián Nesti. Con este empezó la fiesta, el nene. El tema es Hey Ho. Mañana, 4 de la tarde, los esperamos por aquí. Chau, gracias.

0: Es la hora 18.
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Muy buenas tardes, estimados oyentes, ¿cómo les va? Bienvenido nuevamente a nuestra audición, a este programa que hemos denominado Tributo, Tributo al Tango, Tributo para este homenaje que queremos hacer a esta música que tanto nos gusta, a este género musical que sin duda cultivamos cada miércoles y que es un placer compartir con ustedes. Nuevamente nos encontramos, por supuesto, en la FM Activa, en el 105.9 de su dial, ustedes frente al receptor, nosotros aquí, desde la calle Tomás de Archondo, al 3153 de Barrio Jofre Norte, con teléfono 880-4369, 880-4369, al cual ustedes se podrán comunicar para dar su opinión acerca del programa o pedir el tema que les gustaría escuchar. En la medida en que la programación lo permite, vamos a hacer todo lo posible para complacerlos. Aquí quien les habla, un servidor, Mario Latorre, se encuentra en los estudios del FM Activa junto con el incondicional operador, el estimado gato Cristian Prieto, quien hace todo lo posible para que en los próximos 120 minutos de música la puedan disfrutar de manera completa y sin interrupciones, tanto a la música ciudadana como a sus intérpretes. Ustedes saben que siempre dedico este tributo en especial a mi familia, a mi querida esposa Liliana, quien fue un poco el alma motora de volver aquí a la radio, y también agradezco a mi hijo Fernando, Nicolás y Sofía, a mis nietitas Jazmín, Inti, Camilita, Sarita y Paz, quien si Dios quiere pronto cumplirá un añito, ahora los primeros días de septiembre, el 3. Y también a mis hijos políticos, Florencia, Mary y Francisco, gracias a todos por su comprensión y su apoyo y paciencia. Ustedes saben, este programa viene trayendo una cierta tradición que desarrollamos durante muchos años aquí en la FM Activa con los amigos del tango, en su momento, con Carluchón, con Santos, sí, y con Don Ortega a veces, que venía bastante seguido. Todos ellos, bueno, ya no se encuentran aquí con nosotros, pero no se encuentran físicamente, pero están aquí porque están seguramente de alguna forma disfrutando de esta música que tanto les gustaba y que lo llevó a llevar ese programa adelante durante tanto tiempo. Como siempre, vamos a comenzar hoy con el Gardel nuestro de cada miércoles. Esta vez vamos a disfrutar del Morocho del Abasto interpretando el tema Silbando, un tango de Cátulo Castillo y Sebastián Piana, con letra de José González Castillo, lo interpreta Carlos Gardel, acompañado por las guitarras de Ricardo Ibargüen. Gracias, Cristian. Adelante.

lindo tema el Zorzal Criollo hoy. Hoy, bueno, espero que les haya gustado. Vamos ahora ya a rendir el segundo bloque, pero antes comentario, ¿no? Qué lindo día hoy. Que hay un poquito de viento norte, pero la temperatura muy agradable. Esta mañana no hizo tanto frío. Yo ya me siento mejor, como ustedes podrán ver, ya no tengo tanto resfrío, tanta tos, ni tanto dolor en el pecho. Así que bueno, estamos contentos, estamos, gracias a Dios, aquí mejorando día a día y el tiempo también, con lo cual me parece que vamos a tener una primavera espectacular. Hay que prepararse para una linda primavera. Dicen que este domingo va a llover, así que el buen tiempo nos va a acompañar por lo menos por unos cuantos días más, así que a disfrutarlo mientras dure. Ahora sí, vamos al segundo bloque. Ustedes saben que en nuestro segundo bloque rendimos tributo a esos tangos que cuentan historia, a esos tangos que han trascendido en el tiempo, pero que no solamente por su propio peso, sino también porque traen alguna anécdota envuelta, algún recuerdo que han hecho, ya sea por sus autores o por sus intérpretes, han hecho que esos tangos sean únicos. Hoy vamos a rendir tributo a un tango con un nombre raro. El tango que vamos a rendirle tributo hoy se llama El Apache Argentino. Un tango de Manuel Aróstegui, que escucharemos en una primera versión instrumental a cargo de la orquesta de Alfredo De Angelis. Adelante, Cristian, por favor.

Muchas gracias, Cristian. ¿Qué le pareció? Qué linda versión esta de Di Sarli, de Alfredo De Angelis, perdón. De haber existido un cortocircuito entre el compositor Aróstegui, un uruguayo nacido en 1888, que al cumplir el año vino a vivir a Buenos Aires, y el payador cantor Arturo A. Matón, quien a partir de 1913, año en que regresó de México, se tomó el hábito de tomar composiciones ajenas para escribirle su propia letra sin pedir permiso. Tiempos eran en que no hacía falta autorización firmada ni derecho autoral alguno. Bastaba con recrear una melodía, un préstamo sin devolución de favores. Esto fue lo que hizo Matón, en realidad, Arturo Alberto Matón, tío del extraordinario comediante Osvaldo Miranda, cuyo nombre completo es Arturo Osvaldo Matón Miranda. Y al regreso de su gira artística por América, se instituyó como el primer cantor de tango que actuó acompañado por una orquesta típica. Y para fortalecer su repertorio tomó prestada música del Apache argentino y le agregó el fruto de su inspiración. Dicen que en la primera estrofa, en el Apache argentino, el tipo fiel de una raza que deja ver por su traza la astucia de su valor. Lo publicó un año después en el folleto de Antonio Plaza, Cartas Amorosas, y en verso para novios y novias. Descartado que Matus lo había escrito para un novio o una novia, es posible que la denominación Apache haya estado en boga por esos años, y no porque se refiere a comunidades indígenas autóctonas, ya que, como bien se sabe, los apaches estaban en América del Norte, sino porque a fines del siglo XIX, las naciones civilizadas comprendidas entre el Golfo de México y el Polo Norte le declararon la guerra a los apaches. Entonces empezaron a reconocerse los primeros nombres de aquellos caciques. Paréntesis aparte, cualquier analogía con la guerra del desierto es pura e infeliz coincidencia. Fue así como los delincuentes de París comenzaron a usar nombres característicos de indio para reconocerse entre sí sin delatar su identidad. Inmediatamente la prensa rebautizó Apache a los jampones. La moda Apache abarcó varios tangos. El Apache de Mauricio Mignot, el Apache porteño de Arturo Bernstein, el Apache Oriental de Valdomir, el Apache Oriental de Delfino, el Apache Argentino de Reynoso Bacevilbas. El más popular es el de Aróstegui. Entonces los apaches de Buenos Aires eran los marginados. Así lo testimonio de clínica, una crónica de Juan José Sousa Redi, publicada por Fray Mocho el 17 de mayo de 1912, titulada Buenos Aires Tenebroso, los apaches. La sociedad porteña siempre fue permeable a las modas que vienen de afuera. Como si al tango le faltara algo, aparece otra letra, escrita por R.M., seudónimo, atribuido a Arturo de Bassi, que comienza: soy el apache argentino, nacido en Buenos Aires, el de lúcido donaire por mi talento ladino. Y en 1947, 9 años después de la muerte de su compositor, el letrista Carlos Baiz escribió una nueva versión que fue incluida en la película La Comparsita y cantada por Hugo del Carril. Pero ya no había más apache ni en la Argentina, ni en los civilizados países del norte del continente. Historia. ¿Para qué vamos a hablar de este tango? Dejemos que el tango hable. Y por supuesto lo vamos a escuchar, una nueva versión a cargo del Quinteto Pirincho, dirigido por Francisco Cánaro. Adelante, Cristian, por favor.

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1: Muy buena esa versión de Quinteto Pirincho. ¿Qué les pareció, muchachos? Bueno, ustedes saben que en el bloque principal de nuestro programa siempre rendimos tributo a un personaje en especial. Hoy, por ser el último día del mes de agosto, vamos a tener la particularidad de que vamos a rendir tributo a varios cantores, hay varios intérpretes también y varias orquestas, que hemos ido acumulando temas seleccionados a lo largo del año. Y bueno, como ya están esos temas seleccionados, era una pena perderlos porque, dado problemas de programación o a veces porque son tantos los llamados de los oyentes, no los hemos podido escuchar. Así que vamos a aprovechar para ir completando esos temas seleccionados. Y en primer término, no tenemos nada menos que rendirle tributo a Enrique Campos. Enrique Campos, cuyo nombre artístico era su nombre real era Inocencio Enrique Troncone, que nació en Montevideo el 10 de marzo de 1903 y falleció en Buenos Aires el 13 de marzo de 1970. Fue un cantor dedicado al género del tango que en la época, con importantes intérpretes, supo destacarse por su personalidad y una voz que lucía en su expresar fraseado y melodioso. Entre otros conjuntos se recuerda especialmente su paso por la orquesta de Francisco Rotundo y en la de Ricardo Tanturi, a la que ingresó para reemplazar a Alberto Castillo entre 1943 y

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Muchas gracias, Cristian. Y ahora vamos al segundo intérprete del día de hoy. Va a ser que a mucha gente lo haga feliz este tributo, porque le vamos a rendir tributo con unos temas que no han quedado seleccionados a don Leonel Edmundo Rivero, quien nació en Valentín Alsina el 8 de junio de 1911 y falleció en Buenos Aires el 18 de enero de 1986. Fue un cantor, guitarrista y compositor argentino del tango por su particular tesitura de voz, estilo, repertorio y extensa trayectoria. Es considerado uno de los mayores artistas de la historia del género, sintiéndose destacada su relevancia como lunfardista. Edmundo Rivero nació con acromegalia, lo que lo llevó a que en su adultez esa condición desarrollara sus marcadas facciones, su voz profunda y su gran altura. Siendo muy chico, Edmundo, toda la familia Rivero se traslada al pueblo de Moquegua, en la provincia de Buenos Aires, ya que su padre, empleado ferroviario, ha sido designado como jefe de esa estación. Lamentablemente Edmundo enferma gravemente, los médicos del lugar no logran descubrir lo que tenía, por lo que el padre opta por renunciar a su empleo como ferroviario y regresa a Buenos Aires, donde finalmente logran curar al más pequeño de los Rivero. Y de ahí resultó luego ser uno de los más grandes intérpretes de la música ciudadana. Vamos a escucharlo interpretando los siguientes temas. La Gaiola, un tango de Rafael Tuegols, letra de Armando Tallini, lo interpreta Edmundo Rivero acompañado por la orquesta de Héctor Stamponi. Luego, La Luz de un Fósforo, un tango de Alberto Suárez Villanueva, letra de Enrique Cadícamo, también interpretado, por supuesto, siempre va a estar interpretado por Edmundo Rivero, y en este caso también por la orquesta de Héctor Stamponi. Luego escucharemos Bronca, un tango de su autoría, con letra de Mario Battistella. Lo interpreta en este caso Alfredo Bellucci, acompañado por la orquesta de Waldo Pugliese. Luego, Por culpa del colazo, un tango de Roberto Grela, letra de Mario Cecere. Lo interpreta Edmundo Rivero, acompañado por guitarras. Luego escucharemos Mano a Mano, un tango de Gardel y Razzano, con letra de Flores. Lo interpreta Edmundo Rivero, acompañado por la orquesta de Waldo Pugliese. Luego vamos a escuchar Fangal, un tango de Enrique Santos Discépolo, letra de Virgilio Espósito, interpretado por Edmundo Rivero con la orquesta de Héctor Stamponi. Y por último, Nostalgias, un tango de Juan Carlos Cobian, letra de Enrique Cadícamo, lo interpreta Rivero, acompañado por la orquesta de Héctor Stamponi. Son 7 temas, unos 20 minutos de Edmundo Rivero para que disfrute toda nuestra audiencia. Adelante, Cristian, por favor.

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Muchas gracias, Cristian. Fantástico. Con esto hemos terminado nuestro pequeño tributo con estos temas seleccionados que teníamos de Don Edmundo River. Vamos a seguir avanzando con la programación de hoy. Mientras ustedes se comunican al 880-4369 para hacer sus pedidos, ahora vamos a hacer un pequeño tributo a Don Astor Piazzolla, que fue un bandoneonista, director de orquesta, arreglista y compositor argentino, considerado uno de los músicos más importantes del siglo XX y uno de los mayores exponentes de tango en todo el mundo. Descendiente italiano, cuando tenía 3 años su familia se mudó a Nueva York, donde comenzó a tomar clases de música y bandoneón, interpretando piezas clásicas en el instrumento, aunque no tangos. En 1934 conoció a Carlos Gardel en Manhattan y realizó una pequeña aparición en la película El día que me quieras, haciendo de Canillita. Fue junto a Gardel cuando Piazzolla tocó su primer tango en un asado que reunió a varios argentinos que estaban en la metrópoli estadounidense. En 1937 volvió a la Argentina, decidido a tocar tangos, y comenzó a trabajar de forma profesional tocando el bandoneón, y desde finales de 1939 haciendo arreglos en la orquesta de Aníbal Troilo, al mismo tiempo que tomaba clases de música con Alberto Ginastera. En 1944 abandona la orquesta de Troilo para emprender su propia carrera. Vamos a disfrutar de la calidad creativa e interpretativa de este gran director de orquesta, el más famoso de los argentinos, con Chiquilín de Bachín, un tango de su creación, interpretado por Graciela Susana y el cuarteto de tango acompañado por la orquesta de Astor Piazzolla. Luego Yo soy María, también un tango de Astor Piazzolla, lo interpreta Johanna Prout, acompañado por el quinteto de Astor Piazzolla. Luego vamos a escuchar el tango Revirado, un tango de Astor Piazzolla, lo interpreta el trío Antonio Agri, instrumental. Y por último, De Carísimo, un tango de Astor Piazzolla, interpretado por el autor y su quinteto Tango Nuevo. Adelante, Cristian, por favor, con estos 4 temas para este pequeño tributo a Don Astor Piazzolla. Gracias, Cristian.

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1: Muchas gracias, Cristian, y con también para nuestro anunciante por el hecho de estar siempre allí. Nunca vamos a dejar de estar agradecidos por todo el apoyo que nos dan. Bueno, a continuación vamos a seguir con estos micro tributos. Hoy recién terminamos el tributo a Don Astor Piazzolla y ahora vamos a hacer un pequeño tributo a Horacio Adolfo Salgán, que fue un pianista, compositor y director de orquesta argentino que falleció el 19 de agosto del 2016. Considerado uno de los máximos referentes del tango y uno de los iniciadores del llamado tango de vanguardia. En su desempeño y como ejecutante musical se destaca a su dúo con el guitarrista Ubaldo de Lío y el Quinteto Real, que ambos formaron en la década del 60, junto con otras grandes figuras del tango como Enrique Mario Francini, Pedro Laurens y Rafael Fer. Entre sus obras se destacan los tangos instrumentales a fuego lento y Don Agustín Bardi. En 2005 recibió el premio Conex de Brillante, máximo reconocimiento de esta fundación por su lugar en la música popular.

0: Escucharemos de parte de su orquesta Un cielo para los dos, un vals de Ángel Cabral con letra de Enrique Diceo, interpretado por Ángel Díaz y Roberto Goyeneche. Luego escucharemos el tango Charlemos, un tango de Luis Rubinstein, letra y música de su autoría, interpretado por Enrique Carvel, acompañado por la orquesta de Horacio Salgan. Luego escucharemos Siga el Corso, un tango de Anselmo Ayeta, letra de Francisco García Jiménez, lo interpreta Roberto Goyeneche. Luego Una Carta, un tango de Ángel Buccino, su creación en letra y música, interpretado por Ángel Díaz, acompañado por la orquesta de Horacio Salgan. Y por último, Yo te bendigo, un tango de Juan de Dios Filiberto, letra de Juan Andrés Bruno, lo interpreta Don Edmundo Rivero, acompañado por la orquesta de Horacio Salgan. Adelante, Cristian, por favor, 5 temitas, 15 minutos, para luego ir a los pedidos de nuestros oyentes.
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0: estimado, muchas gracias. Espero que hayas disfrutado de esta selección para Horacio Salgán. Ya con ella finalizamos el tributo y, por supuesto, largamos ya con los estimados pedidos de los oyentes. Adelante, Cristian, por favor.
1: Hola, buenas tardes. Un saludo cordial a la mesa, don Mario y al pibe Cristian. Y quisiera pedirle, si es posible, por don Edmundo Rivero, suena guitarra querida, van a tomar la dimensión de lo que es este cantor. Dedicada para Cacho de Alberdi, José de Altacórdoba, Borja del Viejo Barrio Firpo, para Raúl de San Vicente, Omar y Paola, y para un señor que no recuerdo el nombre, no quiero poner cualquier nombre, que me mandó un saludo en una radio colega en un programa de tango. Desde ya muchísimas gracias, un saludo cordial a todas las barras tangueras y hasta siempre, Zoilo de Remedios de Escalada.
0: Gracias, Zoilo, por tu comunicación, como siempre. Te extrañamos el miércoles pasado, así que bueno, hoy que nos hayas llamado nos llena de alegría. Te podés ver, hoy hemos pasado 8 temas de don Edmundo Rivero y con mucho gusto vamos a escucharlo interpretando suena de guitarra querida, un tango con letra y música de José Razano y Carlos Gardel. Lo interpreta don Edmundo Rivero con acompañamiento de guitarras de Roberto Grela. Adelante, Cristian, por favor.

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0: Muy bien, hemos escuchado ahí con mucho agrado el tema que has enviado, estimado Zoilo. Espero que te encuentres bien, al igual que todos los muchachos, y que ese saludo que hayas enviado para todos sea realmente bienvenido por toda la barra tanguera aquí de Córdoba, por supuesto, con el gusto de oírte. Así que, bueno, ahora vamos a continuar con los pedidos. Justamente está entrando un llamado de Don Borja, que nos está pidiendo algo, para ver si llegamos a tiempo, porque ya estamos muy jugados con la hora. Pero apenas termina de hacer los saludos, vamos a continuar con los pedidos de nuestros oyentes. Damos 30 segundos, unos minutitos, para poder continuar con los pedidos. Así que, bueno. Muy bien. Ahí lo vamos a escuchar. Entonces, continuamos con los pedidos de nuestro oyente.
1: Hola, muy buenas tardes, Radio Antigua. Muy buenas tardes, el programa Tributo al Tango, que conduce Mario Jorge, y las controles al chico Félix Prieto, a quien le envío un gran abrazo, que se llama Escacho de Alores, que con su presencia es un saludo para toda su audiencia, como así también para el Raúl de San Vicente, Jorge Alvaro General Busto, soy los saludos a José de Córdoba, y bueno, soy Luis José. Saludos, felicitaciones por la campaña del Instituto Atlético Central Córdoba, felicitaciones. Y el día de hoy te voy a solicitar un tema por la orquesta de Miguel Calo, cantando Raúl, no de San Vicente, no, Raúl Ingrate, cuando está en los récords. Un abrazo tan mujer, según te llamó. Y voy a seguir ahora a Enrique Campos con los cantos. Felicitaciones,
0: querido. Estimado Cacho, qué gusto oírte, qué lindo tu saludo, como siempre. Con mucho gusto vamos a escuchar este tango, cuando tallan los recuerdos. Un tango de Rafael Rossi con letra de Enrique Cadícamo, lo interpreta Raúl Iriarte, acompañado por la orquesta de Miguel Calo, como vos lo pediste. Para usted, Cachito. Adelante, Cristian.

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0: Muchas gracias, Cachito. Hermoso tema y espero que lo hayas disfrutado. Continuamos, Cristian, que estamos jugados con la hora.
1: Buenas tardes, gente de FM Activa. Le habla aquí José de Alta Córdoba para el programa Tributo al Tango del señor Mario y el pibe Cristian. Agradecerle como siempre. Excelente programa, excelente programación. Disfrutando todas las tardes de los miércoles como corresponde. Y bueno, sin más vuelta, hoy le voy a pedir, si puede ser, azúcar, pimienta y sal. Y se lo dedico a toda la barra tanguera. En especial a Cacho de Alberti, a Sol de Remedio Escalada, a Borja de General Busto, a Raúl de San Vicente, a Mariana de General Paz, a Ricardo de Malagueño, a Walter de Taller Este. Y bueno, como dice Mario, aguante tango y aguante la gloria del Doqui José de Alta Córdoba.
0: Gracias, José, por tu comunicación. Un placer, con mucho gusto. Te vamos a pasar esta milonga, una milonga que escribieron Abel Aznar con Héctor Varela y Rossi. Lo interpretan Jorge Falcón y Néstor Soler, acompañado por la orquesta de Héctor Varela. Adelante, Cristian, por favor.

0: muchas gracias. Y antes que pase un minuto más, le vamos a dar saludos muy cordiales a don Antonio Prieto y a María, quienes están compartiendo esta tarde de tangos. Así que un placer y muchos saludos desde aquí, de la FM Activa. Continuamos con los pedidos, Cristian.
1: Hola, Mario. Buenas tardes. Habla Mariana, de Barrio General Paz. Bueno, te quería pedir hoy día, por favor, un vals. Creo que es así. Yo recuerdo que hice un vals, un tango. Dicha pasada, creo que es así también. Podemos hablar. Te agradezco mucho por todo lo que haces nosotros, por el tango que tanto nos gusta, que siempre estamos esperando de que llegues el día miércoles para escucharte. Bueno, gracias. Buenas tardes.

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0: Gracias, mi Arianita, por tu llamado. Y ahí está el tema. Espero que te haya gustado. Era un tango. Lo interpretó Julio Sosa, acompañado por la Orquesta Leopoldo Federico. Continuamos con los pedidos, por favor, Cristian. Y disculpen que estamos a mil por hora.
1: Mario. Hola, Cristian. Buenas tardes. Y muy buenos tangos. Qué miércoles, papá. Qué joya. Bueno, gracias, gracias por eso. Mario, hoy me gustaría escuchar Ventarrón por André Gastón. Y de paso, mandarle un abrazo de tango a él, a André. Y por supuesto, lo mismo para Cachi, el nene de André. Y con afecto para todos los oyentes que, bueno, que disfrutamos del programa. Gracias, doy la última buena suerte. Claudio San Vicente. Chao, pa.

0: Gracias, José, por tu pedido. Espero que te haya gustado la versión. Y, por supuesto, seguimos contra las cuerdas y en el horario continuamos con los pedidos de nuestros oyentes.
1: Buenas tardes. Habla Blanca de Camino San Carlos. Y quería felicitarlos por el programa y pedirles si me pueden pasar el tango Ríe Payaso por Héctor Maure. Hasta la semana que viene.

0: Muchísimas gracias, Blanca, por tu comunicación. Un placer saber que estás allí, que te has sumado a la barra tanguera de cada miércoles. Con mucho gusto, te hemos pasado este tema. Ríe Payaso, interpretado por Héctor Mauré, con la orquesta Carlos, dirigida por Carlos de María, un tango de Virgilio Carmona, con letra de Emilio Falero. Continuamos con los pedidos de nuestro oyente Cristian.
1: Siempre pegado los miércoles hasta el radio. Quiero escuchar algún tango de... algún cantor cordobés de los que siempre escucho. Me gustaría dedicárselo a ese tango a Cacho de Alberdi, a Sol de Remedio Escalada, al ingeniero Nicolás, al general Busto, al señor, a la señora Mariana de general Raúl de San Vicente, José de Alta Córdoba, al señor Peixa, también un abrazo grande. Es un programa maravilloso que tiene Mario, muy agradecido. Algún cantor de tango, que lo que siempre me gusta, la Tigarelo, cualquiera de eso. Gracias, muy amable. Borja de general Busto.

Estimado Borja, gracias por tu comunicación y se nos ha volado la tarde. Mira, queda de fondo tu tango, que estamos ahí escuchando a Dante Garelo con Muñeca Brava. Espero que te guste y bueno, disculpen, se nos ha volado el tiempo. Le agradezco muchísimo que hayan estado ahí, toda la barra tanguera hoy con tantos pedidos. Y bueno, esperemos la semana que viene volver a encontrarnos, si Dios quiere, el próximo miércoles, con un montón de temas para seguir disfrutando de los intérpretes y del tango. Y como siempre, les deseo lo mejor, tengan una buena semana, cuídense con los cambios de tiempo, que siempre nos viene bien. Y por supuesto, un fuerte abrazo, y como siempre, nos despedimos con un aguante tango.

0: Es la hora 20.
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Hola, hola. Buenas noches, amigos oyentes de Radioactiva 105.9. Aquí comienza Encuentro con el Folclore, una pasión por lo nuestro. Todos los miércoles de 20 a 22 horas estaremos escuchando los intérpretes de nuestra música nativa y de esa manera nos adentraremos en nuestro acervo cultural, ya que grandes artistas enaltecieron las letras y la poesía nacional. Encuentro con el folclore, una pasión por lo nuestro. Y por supuesto, escucharemos la música de cada región de nuestra querida Argentina. Desde donde te encuentres, te acompaño. Gracias por compartir este momento conmigo. Soy Adela de Gregorio y como todos los últimos miércoles, estoy grabando desde mi casa. 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Hola Diego, ¿cómo estás? Hoy comenzamos nuestro programa por los caminos del huayno, la vidalita y el carnavalito. Arribamos así al noroeste argentino y de allí escucharemos Perfume de Carnaval de Peteco Carabajal por los Cantores del Alba, Chacarera para mi Tartagal de Oscar Esperanza Palavecino por Lázaro Caballero, Zamba del Carpintero de Gutiérrez Simón y Ríos José por los Fronterizos, La Linda de Gabriel Morales por Gabriel Morales, Yo Soy de Allá de Salomón Alfredo y Oscar Esperanza Palavecino por el chaqueño Palavecino, y por último una selección de carnavalitos por los Tequis.

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1: Muchas gracias a todos. Muchas gracias a todos por participar en este show en vivo. Muchas gracias, señores. ¡Vamos, señores!

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La pampa nos trae milongas, triunfos, candombes, tangos, y de allí escucharemos. Mira que es lindo mi país paisano, de argentino luna por argentino luna. Duerme negrito, canción de cuna, recopilada por Atahualpa Yupanqui e interpretada por Mercedes Sosa. Nostalgia de Enrique Cadícamo y Juan Carlos Cobián por Julio Sosa. Se dice de mí, de Francisco Canaro e Ivo Pelay, por Tita Merelo.

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Continuamos en nuestro viaje musical cantando una tonadita y bailando una cueca. Nos dirigimos así a la región de Cuyo, de donde vamos a escuchar El llanto de las vidalas de Rodríguez Heraclio por los nombradores del alba. Hoy me pagas con olvido de Juan Villafaña y Domingo López por Labriegos. Carnaval en La Rioja de Olivero Daniel por Sergio Galleguillo. Paisaje de Catamarca de Polo Jiménez y Facundo Sarabia por los chalchaleros. Y por último, Póngales por las hileras de Félix Dardo Palormo por los trovadores de Cuyo.

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1: Entrando en el terreno de los pelos y de las peluquerías. En una peluquería solía llegar un señor, observar la cantidad de gente que esperaba turno, los contaba. 8. Uy, yo. Vuelvo después, jefe, como quiera. Y no volvía más. A los pocos días venía otra vez, contaba. Uy, 9. Uy, qué barbaridad. Bueno, vengo después nomás, jefe. Cuando quiera, ven. Se iba. No volví. Y así siempre. Entonces un día el peluquero le dice al ayudante, dice, este tipo debe ser enfermo, debe ser loco, se debe olvidar de las cosas, no sé, porque viene, cuenta, en vez de esperar el turno, cuenta y se va. La próxima vez seguilo, y dice, a ver, por ahí está internado y nosotros no sabemos. Y dice, se sienta acá y me agarra la navaja. Que se... La próxima vez viene, cuenta. 9. Bueno, después vengo, jefe, cuando quiera, le dice. Y le dice el otro, seguilo. Saca la chaqueta al ayudante, el peluquero, y lo sigue. A la media hora vuelve. Dice, todos intrigados. De lo más raro, jefe, mire. Se salió de acá, fue a la bombonería, compró bombones. Fue a la florería, compró flores. Y se fue a su casa. No es que es loco, venía a contar cosas. Dice, ir a comprar flores y bombones para llevarle a la mujer. No, perdón, usted no me entendió bien. Dice, ¿lo puedo tutear? Sí, se fue a tu casa.

los románticos del folclore están aquí, los más pedidos. Sin ti no valgo nada, de Pedro Fabini y Miguel Ángel Robles, por Facundo Toro. Volverte a encontrar, de Freda Lucía Correa Burgués y Pablo Lagar, por Las musas y los nombradores del alba. Canción del perdón, de Manigot, Rodrigo, Piatelli, Juan y Rodríguez Heraclio, por Los de Salta. Gallitos del aire, de Quique Ponce y Hugo Casas, por Argentino Luna. El arte de querer, de Carlos Roldán y por Carlos Roldán. Y por último, Samba de usted, de Félix Luna y Ariel Ramírez, por Rally Barrio Nuevo.